0: temas que tú mismo pediste. Súbele el volumen, que este recreo lo armamos entre todos. Dale play.
1: Pin.
2: Pon.
1: Con.
2: El profe Carlos.
1: ¿Color favorito?
2: El verde.
1: ¿Comida favorita?
2: Papas fritas.
1: ¿Bebida favorita?
2: Coca-Cola.
1: ¿Materia favorita?
2: Siempre me ha gustado las ciencias, biología, café.
1: ¿Canción favorita?
2: Es que no tengo una favorita, pero así como que recuerde ahora así desde niño, la de Tarzán, la de Phil Collins.
1: Eso es todo, gracias.

0: 20 horas, 9 minutos.
1: Con foco en fortalecer la seguridad pública a través de la reinserción social y laboral, Gendarmería de Chile desarrolló una capacitación dirigida a funcionarios de la Oficina Municipal de Información Laboral, OMIL, de La Serena, abordando herramientas y normativas orientadas a favorecer nuevas oportunidades para personas que han cumplido condena. La actividad estuvo enfocada en los programas de apoyo postpenitenciario y los alcances del Decreto Ley 409, normativa que permite la eliminación de antecedentes penales para favorecer el acceso al empleo de personas que ya cumplieron su condena. El Seremi de Justicia y Derechos Humanos, Humberto Bermúdez, señaló que la reinserción social requiere el compromiso de toda la sociedad, agregando que generar oportunidades reales de empleo fortalece también la seguridad y cohesión social. Escuchemos sus declaraciones.
2: La reinserción social es una tarea que involucra a toda la sociedad. Estas instancias permiten generar oportunidades reales para las personas que buscan reinsertarse laboral y socialmente, fortaleciendo además la seguridad y la cohesión social de nuestros territorios.
1: En tanto, el director regional de Gendarmería, coronel Francisco Bravo Benavides, destacó que el acceso de capacitación y empleo disminuye considerablemente los factores de reincidencia, relevando además la importancia del trabajo coordinado entre instituciones.
3: Desde una mirada paralela, la seguridad pública también se fortalece generando oportunidades de reinserción social y laboral. Cuando una persona accede a herramientas de capacitación, orientación y empleo, disminuyen considerablemente los factores de reincidencia. Como Gendarmería de Chile, creemos firmemente que el trabajo coordinado entre instituciones es fundamental para acompañar de manera efectiva estos procesos y contribuir a una integración real y sostenible en la comunidad.
1: Durante la jornada se concretó la firma de un protocolo de colaboración entre Gendarmería y la OMIL de La Serena, iniciativa que permitirá fortalecer el acceso y seguimiento de usuarios de Programa País y Libertad Condicional derivados desde el CAIS. La capacitación benefició a 8 funcionarios de la OMIL. El CAIS de La Serena entrega apoyo especializado a personas que han cumplido condena o han accedido al beneficio de libertad condicional, promoviendo así su integración social y disminuyendo el riesgo de reincidencia. Desde la Seremi de Justicia y Derechos Humanos, informó Alessandra Tenisi.

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Hola, mi nombre es Tomás Pizarro y a continuación presentaré una canción de la banda de rock Habitante del Fuego, del Colegio Antonio Varas. Se llama Un Millón de Estrellas. Que disfruten la canción.

0: 21 horas, 7 minutos.
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2: Todos conocemos su rostro en los libros y billetes, pero Gabriela Mistral fue mucho más que una estatua de bronce. Fue la mujer rebelde, un intelectual que desde este pequeño rincón llamado Vicuña se atrevió a dar lecciones al mundo entero. Lucía Godoy Alcayaga tuvo una infancia difícil. Sufrió el rechazo de algunos profesores y la pobreza, pero encontró en la biblioteca de su escuela y en el paisaje elquino su verdadera universidad. 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Si Lucila, con una pluma y un cuaderno, logró conquistar el mundo entero desde las montañas de Monte Grande y Vicuña, ¿qué te impide a ti alcanzar tus sueños? La palabra es poder, úsala bien. Un mensaje de inspiración en la frecuencia de Radio Cap.
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9: El volantín. El volantín es uno de los juegos tradicionales más queridos en Chile, especialmente durante las fiestas patrias. Con su forma colorida y su vuelo desafiante, este sencillo juguete une generaciones y barrios enteros en una divertida competencia al viento. Desde niños que aprenden a manejarlo hasta expertos que logran volar sus volantines en los cielos más altos, este juego es símbolo de identidad y alegría. El volantín es más que un juego, es tradición, encuentro y celebración del espíritu chileno.

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0: 22 horas, 16 minutos.
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0: 23 horas, 33 minutos.
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2: Todos conocemos su rostro en los libros y billetes, pero Gabriela Mistral fue mucho más que una estatua de bronce. Fue la mujer rebelde, un intelectual que desde este pequeño rincón llamado Vicuña se atrevió a dar lecciones al mundo entero. 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Sufrió el rechazo de algunos profesores y la pobreza, pero encontró en la biblioteca de su escuela y en el paisaje elquino su verdadera universidad. 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Fue defensora de los derechos de los niños, de los pueblos indígenas y de las mujeres mucho antes de que fuera moda. 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Si Lucila, con una pluma y un cuaderno, logró conquistar el mundo entero desde las montañas de Monte Grande y Vicuña, ¿qué te impide a ti alcanzar tus sueños? La palabra es poder, úsala bien. Un mensaje de inspiración en la frecuencia de Radio Cap.
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8: Cero hora, 8 minutos.
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0: 0:31.
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0: 0:57.
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0: Es la 1:43 de la mañana.
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2: Todos conocemos su rostro en los libros y billetes, pero Gabriela Mistral fue mucho más que una estatua de bronce. 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

0: profesores y la pobreza, pero encontró en la biblioteca de su escuela y en el paisaje elquino su verdadera universidad. 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Fue defensora de los derechos de los niños, de los pueblos indígenas y de las mujeres mucho antes de que fuera moda. 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Su legado nos invita a no ponernos límites por el lugar donde nacimos. Si Lucila, con una pluma y un cuaderno, logró conquistar al mundo entero desde las montañas de Monte Grande y Vicuña, ¿qué te impide a ti alcanzar tus sueños? La palabra es poder, úsala bien. Un mensaje de inspiración en la frecuencia de Radio Cap.
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0: Son las 2 de la mañana, 20 minutos.
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0: Son las 2 de la mañana, 50 minutos.
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0: Son las 3 de la mañana, 16 minutos.
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0: Son las 3 de la mañana, 45 minutos.
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0: ¡Qué idiotas!
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3: Todos conocemos su rostro en los libros y billetes, pero Gabriela Mistral fue mucho más que una estatua de bronce. Fue la mujer rebelde, un intelectual que desde este pequeño rincón llamado Vicuña se atrevió a dar lecciones al mundo entero. Lucía Godoy Alcayaga tuvo una infancia difícil. 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Fue defensora de los derechos de los niños, de los pueblos indígenas y de las mujeres mucho antes de que fuera moda. 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Su legado nos invita a no ponernos límites por el lugar donde nacimos. Si Lucila, con una pluma y un cuaderno, logró conquistar el mundo entero desde las montañas de Monte Grande y Vicuña, ¿qué te impide a ti alcanzar tus sueños? La palabra es poder, úsala bien. Un mensaje de inspiración en la frecuencia de Radio Cap.
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0: Son las 4 de la mañana, 10 minutos.
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0: Son las 4 de la mañana, 57 minutos.
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0: Son las 5 de la mañana, 50 minutos.
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7: Once y 20 minutos, compartiendo con ustedes esta mañana barista desde Radio CAP 107.1 en la frecuencia modulada, y continuamos con nuestra rutina para hoy. Y eso lo digo para contextualizar nuestra entrevista que viene.
8: Así es, Cristian, porque a ti te ha pasado que sientes que...
7: Te cambié el nombre.
8: Así es, Claudio, porque a ti te ha pasado que a veces siente que el día no nos alcanza, que vives apagando incendios y que el cansancio ya es parte del paisaje. Hoy queremos derribar el mito que la rutina o que la rutina es aburrida. Vamos a descubrir cómo ordenar nuestro día sin transformarnos en robots puede ser la verdadera clave para tener más energía, menos estrés y sobre todo más libertad. Para esto, hoy nos acompaña Victoria Velázquez. ¿Cómo estás, nuestra panelista?
9: Hola, buen día. Muy bien, muchas gracias.
8: Bienvenida, Victoria, y además contarles que Victoria Velázquez, esta va a ser una de las últimas veces que nos va a acompañar durante este mes, porque después, al final del programa, ella nos va a contar por qué nos dejará por un mes más o menos, ¿cierto, Victoria?
9: Sí, un mes, justamente.
8: Bueno, vamos entonces al tema que nos convoca hoy, Claudio. El mito de la rutina. Siempre asociamos la palabra rutina con aburrimiento o monotonía. ¿Por qué en realidad tener una rutina estable es sinónimo de libertad y de salud mental, Victoria?
9: Mira, primero hay que entender que el niño no nace sabiendo organizarse internamente. Las rutinas externas nos ayudan a construir esta organización. ¿Y qué es lo que nos da o qué nos permite obtener el tener estas rutinas externas en un niño? Es seguridad, previsibilidad, regulación emocional, que harto hemos hablado de eso, y organización del sistema nervioso. O sea, el tener eventos que son periódicos y estables en el niño genera confianza. Entonces, sucede que hay rutinas que son muy importantes y otras que son exceso de estructura. Ahí también lo vamos a ver para analizar que la cosa no sea militarizar, sino que dar ciertos espacios estructurados para que el niño tenga esta estabilidad o desarrolle esta estabilidad.
8: Claro, por lo menos que ellos sepan que se van a levantar, se van a duchar, van a tomar desayuno, ¿cierto?
9: Claro.
8: Van a ir al colegio, porque he visto algunas familias que son bien relajadas, que a veces los fines de semana los papás no se preocupan mucho del horario de las comidas de los niños, y los chicos igual están acostumbrados a un horario.
9: Aunque no vayan al colegio, hay que tratar de mantener, a lo mejor en un formato más relajado, ya no es un almuerzo tan compuesto, es un picoteo, es un sándwich, pero es a la hora. Eso es lo que hay que tratar de establecer. A lo mejor no hago una cazuela porque no tengo tiempo, pero sí les ofrezco una empanada, una ensalada, algo más rápido. Incluso el fin de semana puede ser el momento de relax de la estructura alimenticia, y hay algo más, un poco más desordenado, por decirlo de alguna manera. Se incluye, no sé, algo de comida rápida, o se quiebra un poco la estructura alimentaria con este permiso, por decirlo de alguna manera, pero manteniendo ciertos cánones que son, por ejemplo, los horarios, que son vitales. Ahora, ¿por qué son importantes las rutinas?
8: Eso, cuéntanos, ¿por qué son importantes las rutinas y los hábitos?
9: Mira, el cerebro infantil está en desarrollo, entonces especialmente se está estructurando la corteza prefrontal, la regulación de las emociones, que hemos hablado alto, el control de los impulsos. Entonces, cuando el entorno es predecible, o sea, yo sé que ya viene la hora de bañarme, yo sé que ya viene la hora de ponerme el pijama, o yo sé que viene la hora de almorzar, entonces el cerebro gasta menos energía en anticiparse a estas cosas, porque ya lo da por sentado, lo da por un hecho. Entonces el niño puede enfocarse en aprender, en jugar, en sociabilizar, y no está en esta posición como un poco a la defensiva y muy impulsivo. O sea, yo logro tener un control de impulsos en un niño cuando lo someto a ciertas estructuras rutinarias. El niño que no tiene las estructuras rutinarias es un niño que se descompensa impulsivamente.
8: Incluso, como tú dices, de las rutinas, incluso en el horario de acostarse, de dormir.
9: Por supuesto.
8: Porque el dormir poco, el dormirse tarde, no alimentarse como corresponde, también andan los chicos como un poco alterados, con sueños, con hambre, claro. Sí, no sé.
7: Y lo importante de todo esto que ustedes están hablando, yo creo que radica en generar hábitos.
9: Claro.
7: Que es lo justamente más significativo, pensando que ese niño un día va a crecer, va a ser independiente y va a ser un adulto responsable.
8: Exacto.
7: Que es lo que deseamos.
8: Es lo más importante.
9: Claro. El tema primario aquí tiene que ver con que estas rutinas, o cuáles son las rutinas más importantes que hay que estructurarle a un niño, son justamente lo que ustedes mencionaban. La hora de despertar, por ejemplo, relativamente constante. Se entiende que el día de semana que el niño va al colegio va a tener un horario, y que el fin de semana ese horario se puede relajar un poco, pero no por eso va a dormir hasta las 2 de la tarde. O sea, hay que entender que hay una estructura. ¿Por qué? Porque esto regula el reloj biológico del niño. En segundo lugar, los horarios de las comidas, que también ya lo dijimos, porque eso regula la función digestiva, y entonces aparece el apetito, el cuerpo sabe cuándo digerir. Si yo altero eso, empiezan todo un montón de otras alteraciones más. La rutina nocturna, que es muy importante para la producción de melatonina y para poder entrar en un sueño profundo, poder tener regulación de las emociones.
8: Eso es importante, ¿eh? Porque el uso del celular no te deja justamente la luz, ¿cierto? No deja que la melatonina funcione. La televisión también. Y a veces en la semana tener un horario para que los chicos, a más tardar, ponte tú, a las 9:30, estén acostados durmiendo.
9: Claro, entonces 2 horas antes debió haberse acabado las pantallas para que haya una buena producción de melatonina en el cerebro.
8: Exacto.
9: Entonces, esa era la rutina nocturna, y quedan dos rutinas más que sería bueno establecer en los niños, que tienen que ver con el tiempo de movimiento, el tiempo de juego. El niño tiene que tener un cierto hábito rutinario de actividad física. Generalmente en el colegio se da en los recreos. Eso es como el niño sabe que puede salir, jugar, correr a la pelota o no sé qué. Actividad física, mientras más pequeño, es más común. Y en la casa también debería ser algo similar. Llego del colegio, reviso mis deberes, no sé qué, como, y tengo una hora o un tiempo determinado de juego con actividad física, no juego del computador.
8: O del celular, te paso,
9: claro,
8: el celular, hijo.
9: No, juego con actividad física. Y el último, que también es muy importante, que también es regulador de las emociones, es tener momentos de calma. Un momento de que está como una pausa entre dos acciones. Supongamos que el niño tiene una actividad física extraprogramática y que almorzó, ¿cierto? Tiene un momento de calma en donde se cambia de ropa, tal vez descansa un rato sobre la cama, o simplemente está preparándose, alistándose, pero en calma, en tranquilidad, para ir a su deporte, el fútbol, la clase de tenis, la gimnasia, el baile o lo que sea. Esas transiciones con calma son súper importantes, porque si yo mantengo al niño corriendo todo el tiempo, que lo subo al auto, que lo bajo al auto, que corre para allá, que arregla tu bolso, que rápido, que báñate, que lávate los dientes, entonces él no tiene tiempo para asimilar ciertas cosas. Está muy sobre una marcha, muy sobre exigido, y eso pasa la cuenta. Al final, con déficit para dormir, con dificultades para conciliar el sueño, ¿cierto? Porque no tuvo las pausas suficientes. Estamos hablando de que los niños están en formación. No estamos hablando de adultos. De los adultos funcionamos de otra manera. Pero un niño que está en crecimiento y en desarrollo cerebral todavía necesita esas pausas entre actividades o transición entre estímulos. Así se llama, transición entre estímulos.
8: Oye, Victoria, igual como tú dices, la transición, si nosotros queremos cambiar algunos hábitos los chicos, también tenemos que ir con una transición lenta, no podemos cambiarlos de un rato para otro, ¿cierto?
9: Claro, no se trata de imponer, sobre todo, bueno, depende mucho de la edad, la adolescencia tiene que ser negociado. Tiene que ser, ya sabes que tienes que hacer una actividad física, estás muy sedentario, estas son las alternativas que hay, por ejemplo, en Vicuña. K-pop, tenis, no sé, básquetbol, qué sé yo, gimnasio, en fin. Y que el joven elija. Hay que darle alternativas y no imponerle una. Y, por ejemplo, vamos a partir con una vez a la semana, qué sé yo, para que tú vayas y conozcas. Y si en la medida que le gusta, puede intensificar esa actividad. Oye, en realidad me encantó ir a bailar K-pop, nos vamos a juntar 2 días más, nos vamos a juntar el domingo, no sé. Y entonces darle también esa flexibilidad de que pueda seguir haciendo la actividad que le gustó. Y en los más pequeños funciona diferente, porque ahí yo tengo que estimularlo. Dependiendo si es muy, muy pequeño, de 1 a 3 años, las estimulaciones que se usan son, por ejemplo, las canciones. Canciones repetitivas para que en el juego, terminando el juego, ponemos la canción y guardamos todos los juguetes, por ejemplo. O una canción para lavarse las manos antes de comer y la carita o qué sé yo. Entonces, el cerebro del niño anticipa esa transición. Canta la canción el niño y entiende qué es lo que viene después y se anticipa. Entonces, funciona más equilibrado, por decirlo de alguna manera.
7: Y eso es importante dentro de los hábitos que hablábamos, el que haya un momento para establecer el orden, sobre todo cuando termina el día.
9: Claro, claro. Es vital en el hábito nocturno, por llamarlo de alguna manera, que haya una dinámica. Es lavarse los dientes, pijama, cuento, abrazo, por ejemplo, por dar un ejemplo. Y entonces el niño ya entiende que esa es su estructura y se va a sentir más tranquilo y más confortado sabiendo que esto se repite todos los días, y entonces él sí se va a entregar al sueño más fácilmente, sí va a poder asimilar esta estructura no como algo impositivo, sino que como algo que le nace desde su aprecio, desde su cariño por la persona que sea, su custodio,
7: claro, entender la mamá, dinámica, papá. Uh-huh. Entender la dinámica, y ahí el baño ayuda mucho.
9: Por supuesto. Sí, el darle una ducha o un baño de tina a los niños pequeños es muy buen elemento. Ahora ya un poquito más grande se pone distinto y ahí hay otros elementos a los que podemos recurrir, como son, por ejemplo, imágenes, tener un reloj de arena, por ejemplo, tener colores, stickers, adhesivos, para no solamente para premiar, sino que para decir, por ejemplo, ya terminamos esto y entonces aquí marca con un check en tu calendario que esta actividad ya se hizo, con un color, con un plumón, en una pizarra, no sé. Ese tipo de actividades que son más visuales y lúdicas para los niños un poquito más grandes van súper bien.
8: Oye, Victoria, también el tema de la alimentación, ¿cierto? Que sea una alimentación consciente y variada, que coman frutas, ¿cierto? Que coman alimentos naturales y idealmente, y reales, y evitar justamente los paquetes, como dijiste tú, menos sellos, menos paquetes que suenen, más comida casera, ¿cierto? Y el agua, por supuesto, el agua de la llave o el agua filtrada en vez de bebida, ¿cierto?
9: Obvio, eso ya lo hemos hablado en otras ocasiones, que cuán vital es que la alimentación sea algo que nos, no que nos preocupe, sino que nos interese, que demostremos un real interés por nutrirnos, y no solamente por comer algo y saciar el hambre, sino que por tener una nutrición, por alimentarnos con vitaminas, con minerales, con las proteínas que necesitamos, ¿cierto? Y eso, tratar de hacerlo balanceado, variado, es vital. También ayuda a los niños.
8: Así es. Bueno, Victoria, te vamos a invitar a una pausa y luego continuamos aquí en Radio Cabo.

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1: Somos Radio Cap 107.1 y compartiendo con ustedes nuestra entrevista de los días lunes. Y a mí me gustó, Mari Carmen, este concepto de los tres jinetes de la estabilidad.
2: Así es, de cómo tener unos buenos hábitos, ¿cierto? Para tener un buen descanso, cómo llevarlos paulatinamente a la vida de los niños, ¿cierto? Porque el no tenerlos también trae consecuencias negativas, ¿o no, Victoria?
3: Por supuesto, son adultos que están desestructurados, que les cuesta mucho más adaptarse, que tienen trastornos del sueño, como todo lo que estamos viendo hoy en día que le afecta a los jóvenes, adultos jóvenes, respecto de su falta de estructura. Entonces, cuando hablamos de estos hábitos, hablamos de estructuras también, pero ojo ahí que no nos referimos a que sean estructuras excesivamente rígidas. Siempre tienen que tener un grado de flexibilidad, porque si no, generan ansiedad y resistencia. Eso es lo que vamos a obtener de un niño, de un adolescente, si tenemos una estructura demasiado rígida. Ahora, otra cosa que no debemos cometer es que estén bajo cambios constantes, porque el cerebro infantil, lo habíamos dicho, necesita repetición. Entonces, si yo estoy constantemente cambiando estas rutinas, mes uno, entonces clases de no sé qué al niño chico, mes dos, otro día, los martes y los jueves, otra clase, después lo cambio de nuevo porque no me gustó el profesor de fútbol o no sé qué, otro deporte, otra actividad, otro día de semana. Esos cambios constantes que finalmente le van a terminar generando ansiedad al niño, más que lo que estamos buscando, una estructura de estabilidad. Y entender que estas rutinas son como rituales, por decirlo de alguna manera, son colaborativos, son participativos y no están basadas en órdenes. O sea, yo no le estoy dando una orden constantemente a un niño, a mi hijo, a mi sobrino, a quien sea, sino que yo estoy participando con él de actividades. Es la hora de almorzar, vamos a lavarnos las manos, a poner la mesa, qué sé yo. Es la hora de ir a acostarse, por orden, quién se va a bañar primero, quién se lava los dientes, quién entra al baño uno, después dos, el tres, el cuatro. Estamos haciendo algo colaborativo, no desde la orden, porque si no ahí también se torna un poco conflictivo.
2: Que se le dé como un enfoque entretenido de vida de familia también.
3: Como lo que hablábamos, ¿te acuerdas una vez que hablábamos sobre el almuerzo y este que se transformara como una especie de ritual de la alimentación, en donde uno pone la mesa, el otro pone los platos, alguien pone un pequeño florero, un adorno, lo hacemos algo nuestro, a nuestro estilo, si nos gustan los individuales, con individuales, si nos gusta con bandeja, la bandeja, lo que a nosotros nos guste, nos armamos según nuestros gustos. Y una última cosa que también es algo que no debemos cometer es sobrecargar de actividades, porque los niños necesitan también aburrirse. No podemos tener rutinas diarias tan llenas de cosas que no le tengamos tiempo libre para que el niño descanse, se aburra o simplemente juegue libremente, que tome unos lápices, que tenga unos autitos tirados en el suelo, una pelota, una plasticina. También tiene que tener esa libertad.
2: No puede ser una mascotita,
3: por ejemplo. Claro, no puede ser todo estructura, porque el niño tiene que tener espacio libre también.
2: Así es. Y antiguamente acá en Vicuña, no sé cómo serán ahora los niños, si todavía jugarán como nosotros, ¿eh? Pero ahora yo los veo más con celular que nosotros. Andábamos arriba de los árboles, hacíamos tortas de barro, las decorábamos con las semillas de los pimientos.
3: Qué lindo, con las pelotitas rosadas.
2: Sí, con las pelotitas rosadas. Y nunca nos retaban porque, sí, de repente nos retaban un poquito porque llegábamos sucios, pero era como parte del estilo de vida jugar así.
3: Claro.
2: Entonces, ojalá es que tuvieran la oportunidad de jugar con piedrecitas, de estar sin zapatos un rato en el pastito.
1: Comer antiguamente
2: y que no porque estén aburridos, como dijiste tú, porque a veces los niños cuando están aburridos, estoy aburrido, préstame el celular, mamá, préstame el celular, y al final por cansancio le pasan un celular al chiquito.
1: Pero ahí hay todo un tema, porque yo he visto en viajes largos y con guaguitas que tendrán menos de un año, le pasan un tablet para que con los colores y los estímulos se queden quietos. Y es el peor error que puedan cometer.
2: Exacto.
3: sucede que el niño en su cerebro tiene que pasar por el aburrimiento, porque desde el aburrimiento él logra crear. Por ejemplo, el otro día estábamos en la casa de mi cuñada y mi sobrino chico, que tiene 4 años. Yeah. También decía, ah, estoy aburrido, no sé qué, pásame el teléfono. No, y después no lo escuchamos más, porque repitió como 10 veces, pásame el teléfono, y nosotros seguíamos conversando como que no lo oíamos. Entonces, ¿qué hizo? Se fue a la galería, al pasillo, y se tiró de guata en el suelo, y empezó a encontrar unas hormigas, y empezó a seguir. Y yo me di cuenta, pues, que empezó a seguir la hormiga, y estuvo, no te miento, como 40 minutos siguiendo las hormigas para allá, abrió una puerta, llegó al patio, yo creo que siguió
2: toda la historia
3: de la hormiga, y viendo, y después fue a pedir una lupa en un momento para seguir investigando, digamos.
2: Pero aprendió, pues, claro. Le dio.
1: Pero ese es un concepto que los papás también tienen que entender, porque hay papás como que no les gusta que el niño se sienta aburrido. Y claro. Tienen que llenarle el día.
2: O que no se tiren al suelo porque se ensucian la ropa. Que es otra cosa.
3: Sí, yo creo que ahí es importante relajarnos nosotros como padres y entender que el niño tiene que ensuciarse un poco. Evidentemente todo está en contexto, no va a ser de noche con frío y jugar con agua y con barro porque va a terminar resfriado, pero si es de día, si tengo la posibilidad de que esté en el pasto, en la tierra un rato, o jugando con piedritas, como dices tú, y que quede los calcetines sucios, el pantalón, la polera, o sea, es parte del crecimiento y de la infancia esto de ensuciarse y de interactuar con el medio.
2: Sí, y también importante que los vistan con un bocito, con algunas prendas que les permitan movimiento, que no los rigidicen, que no los empaqueten.
3: Sí, claro. El niño tiene que tener posibilidad de movimiento. Eso es súper importante. Y una cosa que quería comentar que tiene que ver con lo que hablamos hace un momento, que las rutinas externas, que son estas como ya en la mañana, los dientes, qué sé yo, lavarse la cara, bañarse, vestirse, tomar desayuno, o en la noche, el pijama, el lavado de dientes, el abrazo, el cuento. Estas rutinas externas terminan convirtiéndose en estructuras internas. Eso es lo que hacemos, y de ahí es que viene un adulto más organizado o capaz de organizarse diariamente porque recibió estas estructuras. Pensaba yo en mi propia infancia, como hablaba la Mari Carmen recién, y si bien es cierto, yo solo tengo un hermano, entonces éramos una familia relativamente pequeña, teníamos estas estructuras bien claras, pero bien amables también. Podíamos, después de ponernos pijamas, estar un rato jugando con pijama, los dos, porque eran más o menos cercanos en edad, y luego ya meternos a la cama. No era como que te pones el pijama y te tienes que meter a la cama y no salir de la cama. Nos dejaban jugar un instante. Y creo que ese tipo de cosas me genera súper buenos recuerdos y también me da el entendimiento de que uno debe poner esta estructura y ser relativamente flexible, ¿no? Porque son niños, éramos niños. Entonces había que entender que había un contexto que te daba risa ponerte el pijama, no sé qué, te sentías más libre, ya no tenías zapatos, estabas sin ropa que te apretara tanto, ¿cierto? Más suelto. Y eso hace que uno entre en una dinámica más familiar, más cariñosa, más emotiva.
1: Y antiguamente la televisión colaboraba en aquello porque sí. Había hasta un segmento donde invitaban a los niños a irse a acostar. Dormir. Entonces uno ya sabía que después de esa hora, bueno, primero era irse a acostar, pero tampoco que los contenidos no eran para uno.
3: Claro.
1: Hoy día no, pues está Netflix y los niños ven.
2: Y se respetaba eso, sí. Se respetaba mucho. Oye, Victoria, queremos agradecer toda esta conversación interesante y útil, ¿cierto? Que le sirve mucho a las personas en la casa. Esperamos que les llegue esta información tan importante, que a veces nosotros lo tomamos como algo que no tiene irrelevante, pero en realidad es muy importante. Y al mismo tiempo, Victoria, queríamos despedirte. No se va para siempre la Vicky, ¿eh? La Vicky nos va a contar por qué se va a ausentar un mes con nosotros aquí de ser panelista.
3: Me voy un ratito porque voy a trabajar en una producción que es muy interesante para Vicuña. Vienen a grabar una película en locaciones que son de los cerros aquí aledaños, es aproximadamente un mes de rodaje, un poquito menos, 26 días, 20 y algo, y vamos a estar en un equipo de 50 personas trabajando, todos los días. Los domingos están libres, pero en realidad libres entre comillas, porque nosotros tenemos que programar la semana siguiente, entonces pues igual hay algo de pega esos días domingos. Pero es una súper linda experiencia para mí, ya es el quinto rodaje en el que trabajo en el ámbito de catering y alimentación, así que no tengo más detalles de la película, les voy a tener que contar cuando termine.
2: Nos cuentas a la vuelta.
3: Lo único que les puedo adelantar es que el director es mexicano.
1: Pero suena bonito, es mi quinta película.
2: Sí, esta película, ¿qué te parece? Oye, te deseamos mucho éxito, Victoria, manda fotos, manda frutas.
1: Oye, a propósito, destacar, la clementina que nos trajo de regalo, te decías que tenía una particularidad, si nos puedes contar.
3: Se llama Clemenule, y su variedad es Oro Grande, así se llama, es bien jugosa, y es una variedad de clementina, de campana. Ese es el sector.
1: Yo abrí la mía, me salió un vale otro, mira.
2: Te salió un vale otro, qué maravilloso. A mí no me salió vale otro, ya me la comí. Oye, Victoria, muchas gracias, que te vaya súper bien.
3: Muchas gracias, estamos en contacto.
2: Vamos
1: a la música.
2: Chau, chau.
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2: Así es, estamos en nuestros estudios de la Radio CAP, solitarios aquí en este colegio, así es que les mandamos saludos a todos los funcionarios del Colegio Antonio Vera que están en su casa.
1: Pero no tan
2: solitario. Que los extrañamos demasiado. Y también les contamos, porque aquí en nuestros estudios tenemos a un gran invitado que nos ha visitado otras veces, un artista que pronto aquí en el colegio, en, digamos este martes, se lanzará una exposición en el marco del patrimonio, del Día del Patrimonio, y nos referimos al señor Juan Madariaga. ¿Cómo está, don Juan? Bienvenido.
4: Oh, buenos días, un gustazo estar nuevamente con ustedes, ya este es como la octava vez, pues. Así que yo agradecido por la invitación, más en este mes del patrimonio, que es lo que amo yo y me encanta.
2: Así es, y don Juan justamente va a presentar en nuestro colegio y con el auspicio de nuestro colegio, Liceo de Excelencia, Colegio Antonio Varas, una exposición que se llama Imágenes de la Nostalgia, Esquina, un retorno en color.
4: Mira, sí, es justamente, mira, es un trabajo que se me ocurrió, hicimos un trabajo con la Gabriela Mistral que nos fue súper bien, que eran las imágenes originales, yo les puse color y recorrimos todo el Valle de Elqui, toda la región, lo fue muy bien. Entonces yo pensando en el patrimonio, yo quise hacer lo mismo con las fotografías originales, antiguas de Vicuña y poniéndole color, pero no con inteligencia artificial por si acaso, porque la inteligencia artificial te redondea las caras, te cambia los colores, te cambia la... Si la Torre Bauer tiene, por un decir, dos relojes, le agrega otro reloj más moderno, o sea, lo que ellos piensan, no lo que uno quiera poner. Así que son... se hizo un trabajo lento pero bonito y agradecido al colegio, a don Enrique Silva, por la invitación de este año, porque yo esta es tercera vez que estoy con exposición en este colegio. Estuvimos con el tren El Quino, me acuerdo yo, años atrás, que fue un día fin de semana, se contrató un tren, lo hicimos para el Día del Patrimonio, y después estuvimos con la Gabriela Mistral, y ahora con este trabajo que es exclusivamente de ustedes. Y imagínate que ya tenemos invitación para, de aquí se va a ir a la iglesia, va a recorrer los hospitales de la región, ya me la están pidiendo.
2: ¡Qué maravilloso!
1: Y en ese sentido, don Juan, gusto de saludarlo, hay una frase que creo que lo representa, porque usted quiere poner en valor la historia de Vicuña, y usted dice que le va a poner color a la historia de Vicuña.
4: Justamente, porque imagínense que como conversábamos de la Gabriela Mistral, estábamos acostumbrados nosotros, la generación nosotros, a verla tosca, alta, y los jóvenes de ahora la vieron en colores. Entonces, es otra imagen más acuerdo al siglo XX que están viviendo. Entonces, ahora la gente que le gusta Vicuña, que le gusta el patrimonio, somos nosotros, nuestra generación. Entonces, ¿cuál es la idea de que la generación nueva se ponga amigablemente y le interese recordar a Vicuña su patrimonio? Porque ahora todos andan con el celular, ponen el celular, quieren ver algo de Vicuña, si no es la plaza, la Torre Bagua, la iglesia y el museo, y todas otras cosas no aparecen. Nuestra memoria antigua que tenemos de nuestros abuelos, los tíos, los edificios, que se está perdiendo.
2: Don Juan, y cuéntenos un poquito cómo usted logra recopilar o cómo llegan a usted todas las fotografías de Vicuña del antes, del ayer, del pasado, de los tiempos aquellos, como dicen nuestros papás, para después poder, intervenirlos con color y llegar a esta exposición.
4: Mira, es una historia larga. Yo lo primero que tuve fue tuve una máquina filmadora de esas tipo Beta, que eran como pistola antigua, estamos hablando del año 74. Entonces yo empecé a grabar ceremonias, cumpleaños, bautizos, y la gente me dice: oye, don Juan Carlos, tengo estas fotos antiguas de mis abuelos, los niños cuando eran chicos, ¿usted les puede poner estas fotos antiguas? Y fui juntando, y después me di cuenta que tenía un stock de fotografías antiguas y las tenía guardadas en ese tiempo no era en el computador, se guardaban en los disquetes.
2: En los disquetes.
4: Mira que estamos antiguos. Bueno, la cosa de que fui juntando material y ayudaba a muchas personas de Vicuña que hacían libros. Se ganaban proyectos, me iban a mi casa, yo le pasaba las fotos, pero yo no sabía que ellos postulaban la plata y le daban platita para hacer los libros y llegaban a mi casa y me daban y no ponían los créditos, nada. Entonces fue, me abrieron los ojos que nosotros podemos hacer algo personalmente y uno hacerlo uno. Y empecé yo a juntar fotos a la gente amiga, me pasaba fotos y empezamos a golpear puertas y me fue súper mal. Pero yo agradecido a Capel, hace más de 15 años atrás, con el tren El Quino, y ahí empecé y las cosas se llegaron solas. ¿Sabes que llegan solo a mi casa las fotos? Oiga, don Juan Carlos, tengo esta foto de mis abuelos, si le interesa a usted, yo quiero que la suba a su página, porque yo tengo la página patrimonial en Facebook, entonces está abierta a todo público.
2: Y usted, don Juan, hasta ahora, ¿cuántos libros ya ha lanzado justamente recopilando estas fotos del antes de Vicuña, del Valle del Quino?
4: Mira, como autor, dos. Con la ayuda de mi amigo Luis Hernán Vicorena, que era un funcionario de la municipalidad que era relacionado al público y escritor, él que me ayudaba. Pero yo he ayudado a más de 20, 25 libros en Vicuña, a gente que tiene libros, a Hernán Herrera, a J. Arte, a los niños cuando tenían el conservario, yo les sacaba fotos para los discos, entonces todo ese tipo de cosas, yo siempre he estado vigente.
2: ¡Qué lindo!
4: Entonces ahora, imagínate que ahora a mí se me dieron las cosas en menos de 3 años, imagínate, con los libros y todo, y la televisión llegó sola a mi casa, sabes que yo he salido en todos los canales de televisión, he tenido la suerte, así que en que no haga nada, yo ya me siento orgulloso de haber estado en todo Chile. Imagínate que en enero fue la última vez que estuve en Chile con el tren El Quino, y estuvieron en mi casa, y yo invité a 4 personas más de Vicuña, porque para no salir yo solo, entonces invité a un bombero, invité Álvaro Miranda, a una niña de la estación, y así hicimos un recorrido.
1: Don Juan, consulta, usted nace en Potrerillos.
4: Sí, no soy equino, lo que pasa es que mis abuelos eran de Vicuña, entonces nosotros veníamos de chiquititos a pasear a Vicuña, y yo me radiqué en Vicuña el año 61, o sea, ya los venimos a Vicuña a radicar, y hice toda mi primaria, y después me fui a estudiar a Copiapó, y regresé el año 74.
1: O sea, con 9 años, se conecta con Vicuña, y ya definitivamente no se mueve de aquí.
4: No, pero parece que te digo yo, nosotros ya tenemos las raíces de Vicuña, aunque no somos el Quino, pero ya estamos afiatados, ya somos de acá. Hay muchas personas que hicieron algo por Vicuña, como mi libro ese que tiene usted en su poder, hijos que dejaron huella. Ahí el 80% de esas personas que salieron de ese libro no nacieron en Vicuña. Está la señora Berta Miranda, que es la creadora del Antonio Vara, ella nació en Antofagasta. El caballero que manejaba la micro, la chueca que iba a la estación, don Domingo Díaz, era coquimbano. Y así podemos, en el libro aparece mucha gente que dejó huellas por Vicuña que la gente desconoce.
2: Nuestra directora Berta Ojeda Álvarez.
4: Berta Ojeda Álvarez, no, mira.
1: No, y se lo consultaba lo de Potrerillos porque también es un lugar con historia y que hay mucha gente aquí en la región de Coquimbo que está tratando de que eso no se pierda, se organizan, se reúnen y también hay muchas fotografías que han rescatado para que ese lugar con historia, con la historia familiar, tampoco se pierda.
4: Justamente que lo declararon Monumento Nacional el año pasado, ¿no? Que se estuvo a punto de perderse, pues imagínense. Entonces, toda la gente que estábamos en el norte, me acuerdo yo, todos ansiaban tener casas en el norte, pero en el Valle del Elqui. Copiapó, Valle del Elqui, va a llenar.
2: Don Juan, y volviendo al contexto de la exposición fotográfica que se va a lanzar esta semana venidera aquí en el colegio, de la cual usted es autor, quisiera preguntarle cuál es la temática, qué es lo que se va a mostrar, ya que las anteriores fue Gabriela Mistral, ¿cierto?, con color. Ahora, ¿cuáles son las imágenes, el tipo de imágenes que usted estará presente, digamos, en esta exposición, y cuántas imágenes aproximadamente son?
4: Mira, imágenes son 15, son de 40 centímetros por 60, ¿ya? Y están enmarcadas con unas telas que se llaman canvas. Ya. Esas son impresas, igual que cuando uno va a imprimir una fotocopia y la máquina pasa una rayita, esta pasa 25 veces y hace una, y quedan en tela. Entonces quedan como una especie especial, como que fueran pintura, pero es una fotocopia, pero una tela especial. Y vienen todas enmarcaditas, todas...
2: En una, digamos, en una impresión de alta calidad.
4: Justamente. Ya, ese es lo último que ha salido, de impresiones, porque ahora también hay una que también tú puedes imprimir en metal.
2: ¿Y algún adelanto que nos pueda dar, alguna imagen?
4: Mira, imágenes en la entrada de Vicuña, la famosa Alameda que antiguamente se llamaba Los Placeres, y después le pusieron la Alameda porque había muchos álamos, pero la Alameda le hicieron en Vicuña para correr caballos. No era una Alameda para que la gente se paseara. Antiguamente, que yo me he enterado yo, se hacían carreras de caballo y siempre ganaba aquí en Vicuña un caballero que le decían el Cachantún, de la época. Y después nos enteramos nosotros que él iba a Serena, el hipódromo, a comprar los caballos jubilados. Así que traía los caballos que ya venían con carreras a favor. Siempre ganaban. Entonces la Alameda era un solo terreno con árboles, por eso le llamaba la Alameda, pero antiguamente se llamaba Los Placeres.
2: Mire.
4: También tenemos la iglesia antigua de 1900, que la gente está acostumbrada a verla en blanco y negro, la van a ver colorizada, la Alameda, el famoso tren El Quino.
2: La estación.
4: La estación, por supuesto. La Plaza de Armas. También tenemos el Cerro de la Virgen.
2: Así que... Y ahí nomás, lo demás es sorpresa, ¿cierto?
1: A propósito de lo que nos está contando Don Juan, nos trajo un regalo musical que lo tenemos listo para que ustedes nos indiquen.
4: Sí, mira, me gustaría, yo siempre donde he ido a las radios para hablar de matrimonio, es una emoción de tener esa canción. Esa canción fue grabada el año 64 en el Teatro Municipal, porque el Teatro Municipal fue inaugurado en 1954, y una de las primeras actuaciones, todos los shows se hacían ahí, y está recién creada la canción de y la cantó él, pero él no es el autor, pero él la cantó. Tiene una gracia, que al escucharla usted, él tocaba la guitarra, tocaba la armónica, cantaba y golpeaba la guitarra como bombo.
2: Percusión.
1: Claro,
2: percusión.
1: Para que nuestros auditores sepan de qué estamos hablando, se refiere al vals de Vicuña.
2: Así es.
4: Así que me gustaría, si lo quieren escuchar.
2: Sí, los invitamos entonces a escuchar el vals de Vicuña. ¿De qué año dijo usted?
4: Del año 64, cantado por don Arielo Guevara, uno de los grandes músicos de Vicuña. Toda la familia.
2: Vamos entonces.

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1: Escuchábamos el vals de Vicuña, el regalo musical que nos trajo don Juan Madariaga.
2: Qué maravilloso, qué emoción. Sabes que yo escuchaba esa canción cuando estudiaba en este mismo colegio, Colegio Antonio Varas, pero que está ubicado donde está el Unimarc. Y cuando nosotros salíamos de nuestra hora del colegio, no recuerdo si era a 10 para la 1 o a la 1 a 10, íbamos siempre un ratito a la plaza, y mira que los parlantes que estaban en la plaza siempre escuchábamos esta canción, pero no en esta versión.
3: Una versión nueva que se hizo para cuando Vicuña cumplió 100 años, 150 años, perdón, que se grabó a última hora y se fue grabado en Santiago, que era la canción que se tocaba.
2: Don Juan, quisiera preguntarle algo ya yendo nomás más de lleno, digamos, a su exposición. Ya que nuestra institución o nuestro colegio está auspiciando con mucho orgullo su trabajo, ¿cierto?, el rescate patrimonial que usted realiza, ¿cómo evalúa usted el rol de los colegios en mantener viva la memoria de la historia y artística de la comuna?
3: Mira, yo te puedo decir, yo estuve paseando a la Gabriela Mistral por todo el Valle del Qui, una recesión pero espectacular. La zona costa, la zona centro y la, ¿cuánto le llaman el interior? Tiene otro nombre, cerro, no sé cómo le llamarán, pero bueno, en Peralillo tuvimos un éxito total, los niños interesados, preocupados de la Gabriela, mire, y mi mamá decía que la Gabriela era alta, por eso decía que al poner el color, los niños, fue muy buena la recepción. Ahora, mi trabajo es un trabajo de hormiga, yo he tratado de hacer estas cosas. Yo vine a conversar con don Enrique, hagamos algo para el Día del Patrimonio, porque se está perdiendo en Vicuña. O sea, en Vicuña somos muy pocas las personas que hacemos esto y nadie está preocupado, la juventud está en otra. Yo sé que es otra generación, entonces tratemos los que quedamos de nuestra generación de recuperar. Eso, esa es la idea, yo lo hago todo desinteresadamente. Ahora, todos mis trabajos, para que ustedes sepan, han sido con platas privadas. Yo nunca he ocupado plata, he postulado, porque no puedo postular.
2: Don Juan, y esta exposición en primera instancia va a estar aquí en el colegio, y después usted dijo que va a estar en la iglesia, ¿sí?
3: Va a ir a la iglesia y después se va a trasladar a los servicios de salud de todos los hospitales de la región.
2: Entonces las personas van a tener distintas instancias para poder visitarla, ¿cierto?
3: Justamente. Como te digo, es interesante eso porque llevamos la muestra a su terreno.
1: Y de cierta manera es interesante, vivimos con una generación que está pegado al celular, al computador, mucha pantalla, y en este caso, en vez de esperar que los chicos se acerquen o se entusiasmen, se interesen por el tema patrimonial, usted nos trae la posibilidad de que la exposición viene a los estudiantes.
3: Justamente, esa es la idea, que los jóvenes sepan de que gente mayores que ellos, donde vivieron. Entonces a ellos no les interesa, o sea, si mañana se pone un mall, que bueno, no importa que echen abajo la iglesia, que echen abajo la torre Bauer, queremos un mall, pero se olvidan de que esas raíces son ancestrales, son de nuestras raíces. Pues.
2: Exactamente, toda la
3: no les interesa que se pierdan los edificios. Se imagínate que la famosa Providencia espectacular en un edificio que puede ser casi cultura, le echaron abajo y ni ocuparon ese terreno.
2: De verdad que era hermoso.
3: El hospital de Vicuña, yo trabajé en el hospital, una pena, también se perdió.
2: Hay muchas casas patrimoniales, sí, que justamente las echan abajo y sin respetar la arquitectura, ¿cierto? El lenguaje de la arquitectura, construyen con un lenguaje muy contemporáneo que rompe en realidad con lo que se ve aquí en Vicuña.
3: Es que no había plan regulador. Entonces, plan regulador te exige ciertas cosas. Imagínate que yo hace una semana atrás, justo que estamos hablando de patrimonio, yo fui a la casa de don Carlos Aquiles Orostigui. Él tiene una casa con puros muebles antiguos de 1800 y restaurado por sus propias manos. Yo fui a grabarle para el Día del Patrimonio, íbamos a hacer 6 minutos y llegamos a 35 y hicimos un lanzamiento en el teatro. Lo fue espectacular, o sea, esas cosas no se deben perder. Y él emocionado habla ahí en el video de que hay más gente que trate de recuperar, que no se pierda, porque nosotros ya nos estamos yendo, pero la idea es que continúen las cosas.
2: Don Juan, y considerando las fotos estas que usted está recopilando de los años, de los tiempos aquellos, ¿nos podría contar un poquitito el cómo vivían las personas en esos años?
3: Sí, mira, era todo diferente. Mira, yo justo fue el 21 de mayo ayer. Yo me acuerdo, yo el día anterior, en la escuela, por curso, tenían que cortarse el pelo. A los días íbamos todos con pantalones plomo, porque no existían los blue jeans, y la famosa camisa blanca o pantalón negro. Y el otro día nosotros llegábamos a correr para ir al desfile, o sea, era todo, y el profesor que estaba a cargo de nosotros, él lo examinaba de a uno, le revisaba las uñas antes del desfile, las chuletas, si estaban muy largas, los peinaba, llevaban de esos frascos de gomina para que fueran bien peinaditos, y si no había gomina, mandaba a comprar limón, con limón, te ponen el pelo y te iba y peinadito.
2: Lengüetazo de vaca.
3: Justamente. La lengua de vaca, peinaba.
2: La de vaca.
3: Sí. Y lo otro, el desfile, iban todas las familias a ver que su niño desfilara. Y lo otro bonito era de que terminaba el desfile y teníamos que ir a la escuela porque lo dan un pancito con mantequilla, con chanchito, o si no de queso, una manzana y un juguito, pero o sea, y una bebida, pero las bebidas como no eran de plástico en esos años, venían en java, entonces había que devolver la botella, así que estaban las mil, los brancas, me acuerdo yo que había. Qué lindo recuerdo.
2: ¿Y les daban todo eso para antes del desfile?
3: No, para después del desfile.
1: Yo quiero aprovechar esta oportunidad porque yo siempre he recordado una bebida de infancia y nadie la conoce. ¿Se recuerda usted una bebida que se llamaba Novis?
3: Sí, pero esa es más moderna. La brancrá era la botella carrujadita y traía hasta raspadita de zanahoria.
2: ¿En serio?
3: Sí, pero la brancrá, pues, era una botella de café así como carrujadita y venía...
2: ¡Ay, qué lindo!
3: Y la novia llegó después, sí. Pero la novia también era rica, por eso.
2: ¿De qué era eso?
1: Me parece que era guinda.
3: Guinda, claro. Sí, la novia, sí, la guinda. Sí, mira, justo estamos hablando de esa época y yo te tengo una sorpresa, amiga. Yo estuve en la casa de tu abuela, para que te recordemos los malones de la época. Estamos acordando de los años 66, 70, antes, no, hasta 68. Tu abuela, doña Freddy, ella inventaba la fiesta para que su hija, la Freddy, fuéramos nosotros a bailar a tu casa, a la huesa de tu abuela. De tu abuelita, justamente. Y yo siempre recuerdo unas palmeras y esos pasillos. Y la música que se tocaba en esos años, ponían unas bocinas, bueno, no existían los parlantes, y ponían pura música de orquestada. No existía la música bailable así como ahora, que hay twist, que hay bolero, que hay... Entonces era toda música que venía Gasparini y su conjunto, el Pumburiá, por un decir de ahora, una cosa así, y ponía esa música. Y nosotros veíamos y se bailaba esa música, y cuando apareció el twist, que era un baile que la gente decía que cómo pueden bailar esas cosas con esos movimientos raros. Costó mucho que entrara el twist con el Mundial del 62, con el rock, recién entró más a Chile, y la gente para que entendiera, por lo menos aquí del valle, de que era un baile que se podía bailar, porque decían, pero es tan cochino lo que bailaban, las niñas movían las faldas. Bueno, hablando de tu casa, llegamos a los malones y había las mesitas, los canapés eran de huevito y los otros eran con mantequilla y le ponían arriba un pedacito de aceituna, zanahoria, galletitas juque de esos años, las galletas juque, que ahora ya no existen, y las macay, que todavía quedan algunas. Y la bebida que tomábamos nosotros los más chicos era el jugo ese que le ponen al terremoto. ¿Cuánto se llama? La granadina con hielito, y los más adultos tomaban vino con borgoña. Ya.
2: ¿Con frutilla?
3: Claro, con frutilla. Y ahí los más viejitos tomaban martini.
2: Oh.
3: Martini. No existía el pisco todavía. Y eso era bonito, y conversábamos, bailábamos, esas canciones que eran melódicas.
2: Y eso me imagino que era temprano, en la tarde.
3: Empezábamos a las 6 de la tarde y a las 11 de la noche había que irse para la casa. Ya. Y ahí nosotros conocíamos a las niñas y le pedíamos pololeo, y decía, la otra semana, para la otra fiesta te hicimos, ¿cómo no fue? Y los pelos decían que no, esperábamos una semana y le decían que no.
1: Porque eran las 11 de la noche, recién están saliendo de la casa para ir al...
3: Imagínate que a esa misma niña, como 5 le pedíamos pololeo, así que ella tenía que pensarlo toda la semana, pues. Al que le tocaba, le tocaba.
2: Oiga, don Juan, qué lindos los recuerdos, gracias por acordarse de la casa de mi abuelita.
3: No, sí, era muy buena persona.
2: Oiga, y ya estamos llegando al final de esta conversación entretenida y que nos llevó al recuerdo, y quisiéramos pedirle que vuelva a reiterar la invitación de la exposición que va a realizar este martes.
3: Me gustaría que aprovecharan de verla, si no la pueden ver aquí en el colegio, en la iglesia, es una exposición que está hecha con mucho cariño y con mucha nostalgia del Quina. O sea, la gente que la ve se va a recordar, mira, la plaza no tenía vereda, mira, la calle esta era pura tierrita. Eso es lo lindo, la esencia. Y colorizar, pues, que están, como te digo, están reviviendo, pero yo sé que el valor es en blanco y negro, pero es para esta época.
2: Maravilloso, muchas gracias, y ahí estaremos acompañándolos a ustedes, a todo su equipo, ustedes, su equipo y todo lo en el montaje, como Radio CAP, también para que la gente esté al tanto, ¿cierto?
3: Agradecido, ¿eh?, por la invitación, y me gustaría que escucharan una canción ahora al despedir, de guitarras del Quina.
1: Ya que estamos con tanta añoranza, viene muy bien este título.
3: Claro, es una canción que creó para el tren del Quino, justamente cuando viste la exposición del tren del Quino.

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0: Son las 7 de la mañana, 3 minutos.
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0: Son las 7 de la mañana, 6 minutos.
1: Hola, soy Diego Rojas, del cuarto básico B, y hoy quiero decirles algo muy importante. 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

0: Son las 7 de la mañana, 10 minutos.
1: Hola, les habla Diego Rojas del curso Quinto B. A veces un ¿cómo estás? Puede cambiarle el día a alguien. No ignores los sentimientos de tus compañeros. Una palabra de aliento es el mejor aporte que puedes hacer hoy en nuestra radio.
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0: Son las 7 de la mañana, 12 minutos.
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0: Son las 7 de la mañana, 17 minutos.
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2: Pon.
1: Con.
2: Valentina.
1: ¿Serie favorita?
2: One Piece.
1: ¿País que quiere conocer?
2: Estados Unidos.
1: ¿Marca favorita?
2: ¿Lippy?
1: ¿Lugar favorito?
2: Mi casa.
1: ¿Emoji favorito?
2: El emoji que tiene, es como un monito y que tiene las manos en la boca.
1: ¿Qué país quiere conocer?
2: Argentina.
1: ¿Qué te da miedo?
2: ¿Qué me da miedo? Yo creo que los animales salvajes, como la serpiente puede ser.
1: ¿Qué te hace reír?
2: ¿Qué me hace reír? Cosas divertidas, chistes puede ser.
1: ¿Persona favorita?
2: Mi mamá.
1: ¿Cantante favorito?
2: Francisca Valenzuela.

0: Son las 7 de la mañana, 24 minutos.
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0: Son las 7 de la mañana, 25 minutos.
1: 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Les habla Tomás del curso Quinto Básico B. Los desacuerdos son normales, pero la violencia nunca es la solución. El diálogo es la herramienta de los valientes. Si tienes un problema, habla. Busca acuerdos y construye la paz.

0: y controlando todo lo que escucha tu papi. ¡Muah!
1: Son las 7 de la mañana, 29 minutos.
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2: Son las 7 de la mañana, 35 minutos.
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2: Son las 7 de la mañana, 35 minutos.
4: Hola, soy un estudiante de tercero A y mi canción es Karen y Henry de Briards.

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0: Son las 7 de la mañana, 45 minutos.
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Hola, mi nombre es Martín Flores. Voy en el curso tercero básico A y quiero colocar como la música no se va del país, de los prisioneros. Y es re buena la canción, de verdad, es muy buena. Así que para que la vayan a escuchar.

0: Son las 7 de la mañana, 51 minutos.
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0: Son las 7 de la mañana, 53 minutos.
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0: En el marco de las conmemoraciones del Día del Patrimonio, el Liceo Bicentenario de Excelencia Colegio Antonio Varas invita a disfrutar de la exposición de fotografía patrimonial que se encuentra en el hall de acceso del establecimiento, actividad que cuenta con el respaldo del rescatista patrimonial, señor Juan Carlos Madariaga, y que permanecerá abierta hasta el viernes 29 de mayo.
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0: Son las 8 de la mañana, 53 minutos.
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0: Son las 9 de la mañana, un minuto.
1: Y así es porque autoridades regionales, durante una visita a las obras del nuevo hospital de La Serena, ejecutadas por la empresa Acciona, revelaron el avance de iniciativas que promueven la inserción laboral de mujeres en el rubro de la construcción. En la actividad participaron la Seremi de la Mujer y Equidad de Género, Rudy Rivera, y su parte Seremi del Trabajo y Previsión Social, Andrea Barrera, quienes conocieron en terreno el trabajo que actualmente desarrollan mujeres en distintas áreas de la obra, desde funciones administrativas hasta labores operativas y técnicas. La Seremi de la Mujer, Rudy Rivera, valoró el compromiso de la empresa Acciona con la igualdad de oportunidades y destacó la creciente participación femenina en un sector históricamente masculinizado.
2: Bueno, primero felicitar a la empresa Acciona por estas prácticas de igualdad y equidad de género dentro de los trabajadores y trabajadoras de su personal. Muy sorprendida por la gran cantidad de mujeres que hoy día trabajan en esta construcción y además los distintos rubros. Eso es importante destacar. El rubro de la construcción es un rubro súper masculinizado, pero hoy día no solo nos están abriendo espacio, ¿cierto?, para trabajar en áreas administrativas o de gerencia o de compra, sino que hoy día están abriendo espacios para servir.

0: operario, distintas funciones que a través del tiempo solo eran para los hombres y hoy día las mujeres se abren espacio, ¿cierto?
1: Por su parte, la Seremi del Trabajo y Previsión Social, Andrea Barrera, destacó el trabajo conjunto entre el sector público y privado para promover empleos inclusivos, especialmente a través de programas de capacitación impulsados por el CENSE.
2: Estamos acá en terreno conociendo de primera fuente la inserción que han tenido las mujeres gracias a, también al trabajo mancomunado con el Ministerio a través de CENSE y sus herramientas de capacitación para poder insertarse desde cero al rubro de la construcción, que en general es un rubro masculinizado, pero que ellas han tenido la capacidad y también la fortaleza y el ánimo de poder insertarse en un rubro desconocido para ellas.
1: La autoridad laboral también destacó la incorporación de personas jóvenes y mayores de 55 años a este tipo de proyecto y señaló que es una preocupación del Ministerio del Trabajo y de este gobierno fortalecer el trabajo femenino, el trabajo de personas mayores de 50 años y también de los jóvenes que necesitan apoyo para insertarse en el mundo laboral. Desde el sector Trabajo y Previsión Social informó para ustedes el periodista Eduardo Tapia Palta.

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0: Muy, pero muy buenos días. Bienvenidos a la sintonía de Radio Cap. Estamos iniciando nuestra jornada increíble. Ya estamos a miércoles. ¿Cómo estás, Mari Carmen? Buenos días.
1: Hola, Cristian. ¿Cómo estás? Buenos días. Buenos días a todos. Sean todos muy bienvenidos a un día miércoles, como dices tú, 27 de mayo, y ya se nos va este mes. Se nos fue, ¿cierto?
0: ¿No se dio cuenta usted, no?
1: No me di cuenta.
0: No, que me dijo Cristian.
1: ¿De nuevo?
0: Sí.
1: No te puedo creer.
0: Saludamos a Cristian en la distancia, que ya no más va a estar con nosotros. A lo mejor sí. El saludo era para él.
1: Claudio, perdón,
0: disculpa. A lo mejor el saludo era para Cristian.
1: También puede haber estado en mi subconsciente.
0: Claro.
1: Bueno, Claudio, contarte que hoy día tenemos muchas actividades aquí en el colegio.
0: Mucha información.
1: Tú sabes que ayer recordarles a los papitos y a las personas que están en la casa que ayer estuvimos con la charla del señor Rafael Vizquerra, ¿cierto?, sobre educación emocional y bienestar aquí en el colegio. Partió ayer a las 17 horas hasta más o menos las 19 horas estuvo esa actividad, que era completamente gratuita, para en realidad apoyar y educar a los padres y apoderados en lo que es educación emocional.
0: Saludar y felicitar a los papás que se organizaron, vieron la agenda para poder estar presentes. Yo me recuerdo a mi profe de Chikun, que él decía que no es que a quienes practicaban Chikun les sobrara el tiempo, era solamente organizarse, solamente aquello. Por lo tanto, no es que de repente uno no pueda, se avisó con anticipación, se hizo mucha promoción de la actividad, pero pese a todo ello, un excelente marco de público y que sintonizan con este tema de la inteligencia emocional.
1: Así es, y quedan pendientes algunas jornadas porque el profesor, cierto, presidente de la RIEF, va a estar aquí en Chile unos días porque él viene desde Barcelona, desde España, a justamente realizar esta capacitación para nosotros, como dijo la profesora Claudia ayer Vilches, que somos dos colegios los que estamos siendo capacitados en educación emocional y bienestar. Así es que para los papitos, que no se olviden, como dice Claudio, de seguir agendando y de guardar ese tiempo para este aprendizaje muy relevante para la vida.
0: Y además que el proceso formativo de sus hijos se construye en conjunto. No solamente el colegio, sino el colegio y la familia, para a la postre obtener buenos resultados proyectándonos en el futuro de sus hijos.
1: Así es, y bajo este cielo de Vicuña un poco nuboso hoy día, pero no, yo no percibí la temperatura tan baja.
0: Nuboso cuando usted salió de su casa, porque ahora estamos con unos cielos despejadísimos.
1: Hoy no había visto, de verdad. Pero bueno, amanecimos nubosos, no hacía tanto frío. Ayer tuvimos una tarde muy cálida y después volvió a bajar la temperatura, pero no tanto como los días anteriores. Y hoy día se espera un nuevo momento de altas temperaturas durante mediodía hasta las 2, 3 de la tarde aproximadamente.
0: Ayer la jornada alcanzó una máxima de 25.3 y eso fue a la hora que yo me fui de aquí al mediodía, a las 12:03. 25.3. Y la mínima ayer fue de 6.3. Algo totalmente contrapuesto con hoy, que marcamos 4.3 a las 4:31 de la mañana.
1: Eso fue la mínima hoy día, 4.3.
0: Exacto, a las 4:31 de la mañana. La máxima hasta el momento alcanzó los 10.9, pero en este minuto estamos con 5.2. Y derechamente, por ejemplo, a las 8 de la mañana, cuando los chicos estaban llegando acá al colegio, estábamos marcando 6.5.
1: Estábamos con sol de invierno, entonces.
0: Sí.
1: Sol de invierno del Valle del Qui. Bueno, les damos la bienvenida entonces al programa del día de hoy, preparado con mucho cariño para ustedes, y contarles que tenemos invitados para hoy, grandes invitados. Tenemos una entrevista con un kinesiólogo que él trabaja en Upasol aquí en Vicuña, donde trataremos las dolencias más comunes del cuerpo, y también, como es de costumbre, estará con nosotros nuestro panelista Guido Castillo.
0: ¿Vamos a la música?
1: Vamos a la música, si es que no se lo pierdan, y vamos a la música aquí en Radio K.
0: Y en la música vamos a complacer una petición musical de la semana pasada, porque en realidad ella estuvo de cumpleaños y usted me pidió algo de ella, y yo, bueno, con tanta información, contactos, visitas, actividades en el establecimiento, no pude complacer la petición musical de la cumpleañera de la semana pasada, como lo era Cher. ¿Te parece?
1: Ay, me encanta, muchas gracias, que cumplió. ¿Cumplió cuántos años la Cher?
0: Titantos.
1: 80, creo.
0: Bueno, este es un tema, como nos piden en la mañana, sobre todo al comenzar, Chop Chop Song.
1: Me encanta, para comenzar con mucha energía.
0: Éxito del año 1990.

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1: ¿Quedó claro quiénes conducen, Mari Carmen?
2: Sí, no me voy a equivocar más, Claudio. Me voy a tatuar tu nombre aquí en el computador.
1: No, yo no
2: aquí
1: lo decía está. Por eso, lo decía por la presentación sí, que nos hace Isidora.
2: Tan linda la Isidora Plasencio. Su voz es tan dulce. Saludos a la Isidora, debe estar en clase la Isidora. Debo recordar que ella fue mi alumna en el taller textil durante el año pasado. Ahora me cambió por locución radial. ¿Qué te parece?
1: Ah, sí, lo habíamos comentado la jornada de ayer.
2: Sí.
1: Pero es parte del proceso de aprendizaje,
2: sí,
1: ir variando en las posibilidades de crecimiento.
2: Sí, es totalmente válido. Además que por eso tienen una oferta de muchas academias aquí en el colegio, porque así ellos pueden probar lo que realmente les gusta, el interés que tienen, lo que les hace bien también, lo que les hace sentido. Es la posibilidad de descubrir cuál es su ADN.
1: Oye, yo le voy a pedir algo que sé que no la voy a sorprender, porque usted tiene en su supercomputador toda la información, pero yo miro hacia la biblioteca, que para quienes no saben o no escucharon los comentarios, nosotros estamos junto a la biblioteca, ellos nos ven a nosotros y nosotros los vemos a ellos, y hoy estamos llenos de duendes.
2: Estamos llenitos de duendes, hermosos y hermosas duendes chiquititas que vienen justamente de la extensión del parvulario del Colegio Liceo Bicentenario de Excelencia Colegio Antonio Varas, porque hoy día ellos tienen una gran actividad. ¿Sabías que ellos van a visitar un jardín infantil? No recuerdo el nombre al tiro, lo digo. A las 10 de la mañana, así que se están reuniendo aquí la actividad. Ellos van a presenciar un show allá en el establecimiento al cual van a visitar. Es una actividad de articulación en el fondo que se está realizando con el colegio hace algún tiempo ya. Se llama Semillas de un segundo.
1: Entonces, ¿Inti?
2: No, Semillas de Inti no, ese me equivoqué, es otro. Ya lo voy a ver aquí, que estuvimos hace poco, ¿sabes qué? Te cuento que estuvimos realizando un programa en directo desde el jardín infantil, nos recibieron las tías con los niñitos, la directora nos mostró todas las dependencias del lugar, entonces los estudiantes van a estar allá, a ver, ya viene, y bueno, y en realidad nosotros fuimos y después también vino la directora a visitarnos. Vino un asistente y vino la directora del establecimiento. Mira, no encuentro información aquí, pero ya luego la voy a tener. Aquí está.
1: Ups. Y se están preparando para salir, parece ya que están en la hora que tienen que...
2: Sí, se están preparando porque ellos tienen justamente agendado. Aquí está la Escuela Especial de Lenguaje San Guillermo, cómo olvidarlo, de nuestra ciudad. Para allá van, está súper cerquita de nosotros, ¿eh? Entonces los chicos tenían planificado desde la extensión parvularia, que no está ubicada aquí en el mismo establecimiento, por tanto han estado llegando los chiquitos, y esta actividad contempla que ellos se reúnen aquí en la biblioteca y por eso nosotros podemos ver tantos duendecitos.
1: Escuela de Lenguaje San Guillermo,
2: ¿cómo olvidarlo? ¿Cómo olvidarlo? Es que hemos visitado varios escuelas y jardines infantiles, entonces son demasiados. Se me confunden los nombres.
1: Así que están muy contentos en la biblioteca porque a esta hora de la mañana está con mucha vida con estos chicos que están allí, la mayoría con traje de duende.
2: Sí, nos miran, además que hace poco estuvimos con Guillermo haciendo un programa en directo, en vivo con ellos. Y nos recibieron en sus dependencias y nos contaron todo acerca de los trabajos que estaban realizando en ese momento. Estaban realizando una actividad, el tema era el agua, y nos contaban por qué había que cuidar el agua. Ellos estaban súper instruidos de que tenían que cuidar el agua y cómo cuidar el agua. Estaban haciendo máscaras, estaban haciendo distintos tipos de actividades con agua, desde, digamos, no con agua, sino que inspirados en el agua, y también conversaron con nosotros.
1: 9 de la mañana con 20 minutos, volvemos a la música, porque en breve ya vamos a estar con el primer contacto con Cristian Díaz, que nos va a tener importante información de ello en breve.

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1: Mucho ritmo hasta ahora de la mañana. Escuchábamos anteriormente Gypsy King con un medley con sus mejores éxitos en esta jornada de día miércoles aquí en Radio Cap 107.1 en la frecuencia modulada.
2: Así es, y seguimos avanzando durante la mañana, como dices tú. Ahora los vamos a invitar a escuchar un contacto en directo con nuestro reportero Cristian Díaz, que nos va a contar acerca de la charla que se viene justamente en el marco del Día del Patrimonio Cultural, la charla que se va a realizar en La Casona sobre las piedras pintadas del Valle de Elqui, una mirada al arte rupestre local. Hola, Cristian.
3: Llamadas piedras pintadas del Valle de Elqui forman parte del legado prehispánico presente en la zona y representan uno de los patrimonios arqueológicos más importantes del territorio. Sobre este tema conversamos con el antropólogo Marco Arenas, quien participará en la charla Las piedras pintadas del Valle de Elqui en el espacio La Casona de Vicuña.
4: Podemos decir que constituyen un, primero, claramente, un legado de los pueblos originarios, un legado del pasado prehispánico, y las piedras pintadas, digamos, toman este nombre, o nosotros utilizamos este nombre o esta conceptualización en función de que la literatura antigua, la literatura, informes de viajeros o los primeros reportes relacionados con arte rupestre, tanto del valle como de las regiones de Atacama y Coquimbo, incluyendo la toponimia, reconocen estos sitios como las piedras pintadas o las pintadas o los pintados, ¿no? Y este es un concepto que acuñaron las comunidades locales para referirse a la singularidad de estos sitios, al reconocer que estaban intervenidos, ¿no? Que estaban, podríamos usar el término, dibujados, y por lo tanto recibían este nombre. Y el Valle del Elqui no ha sido la excepción en ese sentido, ¿no?
3: El antropólogo destacó que el arte rupestre es reconocido a nivel universal como uno de los patrimonios más importantes de la humanidad y que actualmente existen más de 30 sitios identificados entre las comunas de Vicuña y Paihuano, además de otros sectores que aún se continúan en investigación.
4: Que tiene que ver un poco cómo la sociedad o las comunidades locales, los vecinos, se apropian en cierto sentido y administran estos sitios con el fin de conservarlos, ¿no? De preservarlos para el estudio de futuras generaciones, porque la mirada que podemos levantar hoy con nuevos recursos, con nuevas ideas, con nuevas técnicas, puede ser muy distinta a la que levanten los investigadores del día de mañana, ¿no? Los futuros investigadores. Sí, hay sitios importantes. Hacia el lado de la ruta Antacari, ¿no? Un vecino explorando ahí nos descubrió un sitio que nosotros bautizamos como Rumi Campana, ¿no? Que es piedra campana. Rumi es piedra en quechua. Y claro, le dimos este sentido romántico y la Rumi Campana estaba presente en un sitio de arte rupestre, ¿no? Y ahí hay una conexión re interesante porque estamos viendo que en este sitio hay presencia de grabados rupestres, ¿no? Que corresponden por todos los análisis a una tradición más bien local, pero también observamos que se le asocian ciertos significantes que corresponden desde nuestra lectura al periodo tardío, ¿no? al periodo de influencia inca en el territorio.
3: Marco Arenas también explicó que uno de los principales desafíos es conservar estos espacios patrimoniales, especialmente considerando que varios de ellos se encuentran en propiedades privadas o en sectores poco protegidos, donde algunos han sido intervenidos malintencionadamente.
4: Respecto a los estados de conservación de estos sitios, es variable, ¿no? Hay algunos que están como que son accesibles por la cercanía a poblaciones, y otros, digamos, que están más como situados en los cerros, en las cumbres de los cerros, o en sectores más alejados, digamos, de las concentraciones de población. Sin duda que estos últimos son los que mejor se conservan, ¿no? Por la razón lógica de menos visitación, ¿no? Y por lo tanto menos disturbación del sitio, ¿no? Pero la mayoría de los sitios que hemos identificado hasta el momento corresponden a agregaciones o conjuntos de rocas al aire libre, ¿no? Y que fueron intervenidos con la técnica del grabado, o sea, figuras, motivos, dibujos, si se quiere, realizados a partir de la percusión sobre las rocas, ¿no? Con otro instrumento lítico, ¿no?
3: Finalmente, el antropólogo hizo un llamado a reconocer, conocer y respetar estos espacios arqueológicos, señalando que el patrimonio debe ser protegido colectivamente para las futuras generaciones. La charla Las Piedras Pintadas del Valle de Elqui se realizará este sábado 30 de mayo a las 18:30 en el espacio La Casona, ubicado en la calle Arturo Prat 234 en la comuna de Vicuña, con entrada completamente gratuita.
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1: Paz en el mundo, decía la canción de los fabulosos Cadillac. Estamos en recreo. El sonido de la juventud.

Una excelente actividad. Tuve la opción de ver el inicio, cuando llegaron los alumnos a ser parte de esta actividad, como también las imágenes en redes sociales con don Juan, muy contento de tener la posibilidad de compartir, porque esa es su principal motivación, que las nuevas generaciones conozcan de la historia de la comuna, de entender de que los espacios por los cuales ellos transitan, allí hay historia.

0: Un día como hoy, 27 de mayo, y muy breve, porque para los distintos lugares es significativo el... el poder señalar que la ciudad de Rancagua obtiene el título de tal un día como hoy en 1818. Y en 1887 el título lo obtiene la ciudad de Limache.
1: De Limache. Oye, ¿puedo repetirlo?
0: Sí, menciona sí. Totalmente.
1: Sí, es que queríamos reiterar la invitación. La invitación a la exposición que se está realizando aquí en el colegio, que ayer se inauguró la exposición del señor Juan Carlos Madariaga, justamente que es nuestro fotógrafo local de nosotros, nuestro y rescatista visual de nuestra comuna. Y él como artista nos transporta en el tiempo, ya que toda esta recopilación de fotografías de un vicuña del pasado, él lo trae a lo actual, y su exposición se llama Imágenes de Nostalgia, El Quina, un retorno en color. Ya, así es que para las personas que no han tenido la posibilidad de visitarlas, vengan. Hay fotografías hermosas de la plaza cuando no tenía pavimento, con los árboles añosos que ahora actualmente son muy gruesos y en esos tiempos eran muy delgaditos. Así es que están cordialmente invitados, y también contarles que durante la semana les informaremos de las diversas actividades que se realizarán en el marco de la semana o el Día del Patrimonio Cultural, que realmente es hoy. Hoy se celebra el Día Mundial del Patrimonio, ya que el Museo Gabriela Mistral junto a la Corporación Cultural de la Municipalidad de Vicuña están organizando múltiples actividades comunitarias, no solo aquí en Vicuña, sino que en sus alrededores.
0: ¿Y usted tiene efeméride musical para un día como hoy?
1: Así es, un día como hoy. Un día como hoy quisiera destacar a un cantante que... en el año 2005, un 27 de mayo, según una encuesta realizada en el Reino Unido para celebrar la escena musical en vivo, el cantante Robbie Williams fue elegido como el mejor solista en vivo. Así es que como fue elegido el mejor solista en vivo, los vamos a invitar a escuchar a Robbie Williams, que a mí me gusta mucho. Los vamos a escuchar dos canciones, Rock DJ y Feel, aquí en Radio Campus.

En el marco de las conmemoraciones del Día del Patrimonio, el Liceo Bicentenario de Excelencia Colegio Antonio Parás invita a disfrutar de la exposición de fotografía patrimonial que se encuentra en el hall de acceso del establecimiento, actividad que cuenta con el respaldo del rescate.

0: a difundir y promover la educación emocional en distintos países, sobre todo para potenciar el desarrollo de competencias emocionales en la infancia, en la juventud y también en la adultez. Estoy convencido de que la educación emocional es clave para mejorar la convivencia, el rendimiento y el bienestar. Me gustaría invitarles a formar parte en las próximas jornadas de educación emocional para familias y apoderados del Colegio Antonio Varas de Vicuña. Será un espacio cercano, práctico y muy significativo para acompañar mejor a nuestros hijos e hijas en su desarrollo personal. 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
1: Todos conocemos su rostro en los libros y billetes, pero Gabriela Mistral fue mucho más que una estatua de bronce. Fue la mujer rebelde, un intelectual que desde este pequeño rincón llamado Vicuña se atrevió a dar lecciones al mundo entero. Lucía Godoy Alcayaga tuvo una infancia difícil. Sufrió el rechazo de algunos profesores y la pobreza, pero encontró en la biblioteca de su escuela y en el paisaje elquino su verdadera universidad. Su visión era revolucionaria. Ella decía que la educación no debía ser solo repetir datos, sino hacer vibrar el alma. Fue defensora de los derechos de los niños, de los pueblos indígenas y de las mujeres mucho antes de que fuera moda.

0: fue defensora de los derechos de los niños, de los pueblos indígenas y de las mujeres mucho antes de que fuera moda.
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1: Se me cayó el carnet con la canción de Barry Manilow del año 1900. ¿Qué época crees que es esa canción?
2: No sé, como del 60, 70.
1: No, se me fue muy atrás.
2: ¿No es tan vieja?
1: Es en blanco y negro. 1978.
2: Ah, 78. Oye, y habían pasado pocos años desde que yo había nacido. Y esa canción me escucho, ¿no? ¿Me escuchas tú?
1: Sí.
2: Esa canción me hace sentido, hasta yo me la sabía. No sé por qué.
1: Es que fue número uno durante mucho tiempo y marcó más de algún verano de aquella época.
2: Quizás la escuché cuando era bebé. Puede ser, ¿o no?
1: No sé. Pero estamos listos y dispuestos para el primer invitado a la jornada de hoy.
2: Sí, tenemos en nuestros estudios, ya está aquí, ¿eh? Y él lo vamos a presentar al tiro, ¿no? Nuestro entrevistado del día de hoy es kinesiólogo, preparador físico, es vicuñense. Y además, ¿sabes qué? Claudio, él fue alumno barista también en algún momento.
1: Pasó por aquí.
2: Pasó por aquí porque después por circunstancias de la vida se fue, por supuesto. Y nos referimos al señor Pablo Ahumada Dubó, que además es primo de un ex compañero de curso mío. ¿Cómo estás, Pablo? Bienvenido.
3: Hola, buenos días. Súper bien.
2: Muchas gracias por estar aquí. Oye, no. Pablo, te queríamos hacer muchas preguntas con mi compañero Claudio, además que andamos con tantas dolencias. Ah, no.
1: Claro, aparte que el frío no ayuda mucho a estar en el 100%.
2: El frío le da la rodilla.
1: Esa es una buena pregunta. ¿Qué cuidados uno debiera tener para distintos momentos? Yo sé que para la práctica del deporte habría que tener alguno en particular, pero sí, en el día a día con respecto al frío.
3: Puede ser un buen calentamiento antes de empezar a hacer alguna rutina, que eso se debe hacer siempre antes de empezar trabajo o empezar a hacer algún deporte. Uno tiene que hacer un buen calentamiento con movilidad articular, activación muscular, dependiendo de lo que uno vaya a realizar.
2: Pablo, ¿y un calentamiento, como tú dices, cuánto tiempo debo invertir en un calentamiento articular, por ejemplo? Si es que voy a hacer, no sé, si voy a caminar, ahora que las personas normalmente salen a caminar, o un ejercicio más bien, no tal vez de entrenamiento en un gimnasio, pero un entrenamiento de alguna persona mayor, ¿qué calentamiento, qué cuidados debo tener? El zapato y todo eso para que no me duela nada, digamos.
3: Un calentamiento debería ser mínimo de 20 a 15 minutos, máximo 30 minutos. Sería bueno movimientos articulares del tren inferior, del tren superior, también del core, movilidad, dependiendo. Y el calzado, como dices tú, es súper importante para realizar deporte o hacer ejercicio, porque me ha tocado muchas lesiones por culpa de los calzados, que más generalmente con zapatos de seguridad, que generan muchas lesiones, fascitis plantar, tendinitis del tendón calcáneo, etcétera.
2: Oye, voy a hacerte una pregunta porque a mí me surge la duda aquí, sobre todo este fin de semana que se viene una maratón. Hay mucha gente que se empieza a motivar en correr, en trotar, y a veces no están haciendo este deporte que es de alto impacto con un calzado adecuado. ¿Cómo puede repercutir en la salud de nuestros huesos, por decirlo de alguna manera, y musculatura?
3: Mira, hablando justo de la carrera, yo estoy tratando a personas que van a asistir a esa carrera, que, bueno, un saludo a Patricio Yañi, un grande, a Muriel, a varios que estoy tratando que generalmente, por ejemplo, a Patricio Yáñez le pasó que él usaba un calzado que era muy duro a la suela, entonces eso le generó una tendinopatía del tendón calcáneo y tuvimos que realizar altas sesiones para reorganizar la fibra de nuevo. Entonces, como dices tú, es muy importante el calzado. Cada uno tiene que tener su calzado para poder no generar patologías a largo plazo.
2: Cada disciplina debe tener su calzado específico.
3: Exacto,
2: digamos.
3: Exacto.
2: Sí, porque el trote es de alto impacto. De repente yo veo gente trotando con zapatillas urbanas o con zapatillas de salir a bailar, por ejemplo, porque ahora hay zapatillas para todo.
3: Exacto.
2: Trotando, entrenando, y en realidad es súper importante porque los pies son el soporte de todo el peso de nuestro cuerpo.
1: Yo voy a retroceder un poco. Siempre se dice en el dicho popular que es primero el huevo o la gallina. Pero me gustaría preguntarle a Pablo, y en virtud de nuestra comunidad budista, ¿cuál es el ámbito de acción de un kinesiólogo o personalmente en los pacientes que tú atiendes? Porque entendemos que hay muchos alumnos que van a escuchar esta entrevista, que están pensando en su futuro profesional y están escuchando que estamos entrevistando a un kinesiólogo, pero les gustaría saber cuál es tu radio de acción.
3: ¿Cómo la pregunta como más...?
1: ¿Cuál es el
3: campo ocupacional.
2: Bueno, sí,
3: lo que pasa es que hay mucho campo laboral, pero se va dividiendo en muchas ramas. Por ejemplo, está mi especialidad, que es la kinesiología musculoesquelética y deportiva. Está la respiratoria también. Está la geriátrica. También está la neurorehabilitación. Hay muchas ramas.
1: Y en el caso tuyo, la musculoesquelética.
3: En el ámbito deportivo.
1: Perfecto.
3: Sí, exacto.
2: Oye, y dentro de toda esta gama que tú tienes para trabajar, ¿tú te dedicas exclusivamente a lo que es kinesiología deportiva? Sí. Tú me decías que trabajabas con todos los deportistas de acá de Vicuña, de los alrededores.
3: De los, sí, los futbolistas, sí, futbolistas de todo tipo, basquetbolistas, he visto de todo. Sí, de todo. Y a los casos más raros, sí, pero genial.
2: ¿Y algún caso raro que nos podrías contar sin dar nombre?
3: Una vez me tocó un paciente con túnel tarsiano. Generalmente siempre llegan túnel carpiano, que es la mano, pero me llegó un paciente con túnel tarsiano, que en el pie, que no es muy común, y tuvimos hartas sesiones después del postoperatorio.
2: ¿Y cómo es el túnel carpiano?
3: El túnel carpiano es una compresión del nervio medial que se da en las manos, que cuando hay mucho hormigueo, falta de fuerza, generalmente da mucho a los diabéticos.
2: ¿Ya?
3: Y a él le dio un paciente diabético que le dio túnel tarsiano en el pie, que sentía mucho hormigueo y le había producido por un quiste que le estaba creciendo. Al final tuvieron que sacar el quiste, hicimos la rehabilitación y ahora está súper bien. Estuvo súper rápida la reinserción laboral, todo lo que va relacionado a la kinesiología. Ahora anda súper bien.
2: Pablo, y con respecto, ¿tú solamente atiendes a deportistas? ¿A personas que no sean deportistas no atiendas?
3: Igual atiendo a personas que no son deportistas.
2: Para ese grupo de personas que no son deportistas, personas comunes y corrientes, que tal vez salen a caminar el fin de semana, ¿cuáles son las molestias o lesiones más frecuentes que presentan los pacientes aquí en la comuna?
3: Lo más común, y que es un dolor de cabeza, digo, en el sentido de que tú lo puedes tratar, pero si la persona no se cuida y no hace bien la educación, le vuelve, ¿me entiendes? Es las tendinopatías de los extensores de muñeca, flexores de muñeca, que son muy comunes y que se da mucho con la gente que trabaja en trabajo agrícola.
2: Sí.
3: Demasiado por sobreuso, por sobreesfuerzo, levantamiento de carga excesiva, muy común acá en la zona. Veo muchísimo tendinopatía y me han dado súper bien. Pero el problema es que si uno no se cuida...
2: O no hace el reposo.
3: Más que el reposo. El reposo en sí es malo. Siempre es bueno hacer ejercicio, pero bien prescrito. El ejercicio es el 90% de la rehabilitación.
2: Mira qué
3: siempre
2: interesante.
3: No, el 90% de la rehabilitación. Un ejercicio nunca te va a hacer mal, pero tiene que ser bien prescrito.
2: ¿Y algún tipo de alimentación también que sea importante para esa rehabilitación o funciona igual?
3: Ahí ya iríamos a un...
2: ¿O das medicamento o no, nada? No, terapia.
3: Sí, exacto. Es que eso ya tendría que ser un nutricionista o un médico.
1: Quizás vitaminas puede ser.
3: Exacto, sí. Pero eso ya tendría que ser verlo un médico, más que nada, porque nosotros somos de segunda consulta. Segunda consulta para... Y el nutricionista, él como el que ve la alimentación y todo, es como un...
1: Bueno, y hay un tema dentro de las preguntas que teníamos preparadas que yo creo que es súper importante, la detección temprana, que son los errores posturales, sobre todo los chicos muy tempranamente, y como no se corrigió ya de adulto, es un problema en algunos casos muy complejo.
3: Sí, totalmente. Más en personas con problemas de sedentarismo, que generalmente no realizan actividad física o no realizan ejercicio. Entonces, desde pequeño hay que empezar ya con los hábitos. Y eso ha generado un problema que ha repercutido mucho en el tiempo. Que después llegan a la clínica por lo mismo con desniveles, por ejemplo, problemas de pie plano, que bueno, uno nace con pie plano, pero se puede evitar los dolores, se puede producir una mejora a temprana edad.
1: Y en ese sentido, de repente, a lo mejor somos medios irresponsables porque, no te preocupes, cómprate ese zapato si está en oferta, pero a la larga, claro, era barato, pero te va a producir más problemas en el tiempo.
3: Exacto, sí.
2: O los tacos, que son tan lindos.
3: Los tacos, totalmente. Los tacos a las mujeres que le encanta usar tacos, te cambia totalmente la biomecánica y te produce mucho lumbago a largo plazo, mucha asiática, que he visto muchísimo.
2: Pablo, y según toda tu experiencia de atender a tantas personas, ¿qué tan importante, cuál es la relevancia que tú le das a practicar una actividad física a modo de prevenir lesiones o problemas de salud a futuro?
3: Es que hay una pregunta bien amplia que yo ahora, en la actualidad, el kinesiólogo está viendo ya, no ve solamente un dolor, ¿me entiendes? No solamente uno. Esto ya se basa en lo biopsicosocial. ¿Qué viene a hacer eso? El estrés, la carga laboral, también una pena que uno está pasando con una persona muy cercana que haya fallecido. Todo eso repercute mucho en las lesiones. De repente, con lo psicológico solamente las personas se van mejorando. Y es súper bueno por eso integrar también a la rehabilitación con psicólogos, buenísimo. ¿Entiendes? Se me fue lo que iba a decir.
2: Pero, justito, por ejemplo, ¿tú recomiendas que las personas que son sedentarias en este momento, porque nos están escuchando personas que tal vez nunca han hecho o desde el colegio que no practican alguna actividad física, que practiquen alguna actividad física de mover el cuerpo para poder evitar lesiones y dolores a futuro cuando seamos mayores, digamos?
3: Bueno, les recomiendo realizar ejercicio con un profesional calificado. Que guiado. Siempre, guiado por un profesional, que siempre vayan de menos a más, no lleguen y hagan ejercicios a morir, como vulgarmente decirlo, a morir al tiro, porque después
1: sobreexigirse,
3: exacto, porque después vienen los DOMS, que son los dolores que post ejercicio, que se dan como a los dos días, que después nos dan ganas de volver a hacer ejercicio. Entonces siempre tiene que ir de menos a más y ir con escalas viendo cómo va el progreso.
1: Y por muy sencillo que sea el ejercicio, me pasó haciendo chikun que había que poner los brazos lo más atrás posible haciendo una extensión de brazos. Uh-huh. Y después el dolor de entre homóplato era pero terrible.
3: Exacto, y después nos dan ganas de volver a hacerlo porque...
2: Y agregar que el segundo día es el dolor más fuerte que el cuerpo puede sentir post-entrenamiento.
3: Exacto, ¿cierto? Los DOMS.
1: Y ahí decías un tema sumamente importante, el rol o el protagonismo que puede tener el uno, tener fuerza de voluntad, por decirlo de alguna manera, el tema psicológico, como lo decías tú, porque hemos escuchado deportistas de alto rendimiento que por la lesión le dan 4 o 5 meses y como que se ponen las pilas y en 3 meses logran superar y salir adelante.
3: Exacto, sí. Totalmente de acuerdo.
2: Oye, los voy a invitar a una pausa musical ahora y luego continuamos esta conversación con nuestro barista también, ex barista, entrevistado, kinesiólogo, preparador físico, el señor Pablo Ahumada, aquí en Radio K.
1: Bueno, como no eligió un tema, yo le busqué algo medio vinculado al deporte. ¿Qué te parece si escuchamos Queen? Cada vez que un equipo sale campeón,
2: We Are the Champion.
1: Que estar. Así que de cierta manera vinculamos con la conversación de hoy. ¿Te parece?
2: Me parece perfecto.

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1: Ya estamos de regreso para seguir compartiendo esta mañana barista, para seguir aclarando dudas y conociendo más de nuestro entrevistado. Estamos con Pablo Humada Dubó, kinesiólogo y preparador físico. Algo que está muy en boga, de, no solamente con la temporada de verano, que uno ve mucha gente que unos meses antes se comienza a preparar, sino que hay quienes han asumido un rol de vida sana y tienen sus equipos en casa, o simplemente tienen una rutina diaria de salir o andar en bicicleta, o bien salir a trotar.
2: Así es, estilo de vida y disciplina, como se caracteriza aquí Vicuña, ya que hay muchas disciplinas deportivas que se practican. Y justamente eso era lo que le quería preguntar a Pablo, ya que recién les preguntamos los tipos de lesiones de personas que estaban, que no practicaban ninguna disciplina, digamos, personas sedentarias, por decirlo de alguna manera. Ahora quisiéramos preguntarles cuáles son las lesiones o molestias más frecuentes en personas deportistas de distintas disciplinas que presentan los pacientes comúnmente aquí en Vicuña.
3: Las lesiones que comúnmente veo en deportistas son los desgarros y también la meniscopatía posquirúrgica, por ejemplo, cuando se rompen el menisco. Yo posoperación he rehabilitado muchas personas con problemas de meniscopatía, y eso es largo, pero
2: largo. ¿Cuánto más o menos se refiere a una terapia?
3: Más o menos sus 6 meses. Igual últimamente cruzado un año, pero la meniscopatía que he visto mucho ahora, yo creo que para mí es por las canchas ahora, que se está haciendo muchas canchas sintéticas, están produciendo mucho frenado. Está produciendo muchas lesiones ahora a los deportistas aquí en Vicuña.
2: Yo debo contar que yo estuve un año en rehabilitación después de tener un accidente en bicicleta por ahí. Así que eso para mí fue largo.
3: Pero ¿Y qué lesión?
2: Tuve una caída y mi rótula se salió de posición. Y luego volvió sin darme cuenta, porque parece que perdí un ratito el conocimiento. Y se me dañó todo el cartílago que está por detrás de la rótula.
3: Ya, sí. Una condilopatía y una disfunción femoropatelar.
2: Sí, me costó harto volver a hacer una sentadilla, no podía agacharme. Pero bueno, de a poquito a poco ya estamos. Yo creo que estoy en un 80% ya recuperado. Hoy, Pablo, te quería preguntar, y en estas épocas de frío, muchas personas dejan de moverse o de hacer ejercicio porque nos da flojera, nos da frío, que hace frío. ¿Qué recomendaciones les entregarías para mantenerse activos durante el invierno, aunque sea hacer alguna actividad dentro de la casa?
3: Por lo mismo, como hablamos anteriormente, tener mucho cuidado con los ejercicios excesivos. Lo ideal sería con un profesional, pero si no, enfocarse mucho en el calentamiento. El calentamiento es muy importante para que el cuerpo entre a temperatura ambiente, y después a dar ejercicios que sean, por ejemplo, un día intercalado en los lunes, los miércoles y viernes. Por ejemplo, los lunes pueden hacer ejercicios para el pectoral y para la zona core, ya que es la zona estabilizadora del cuerpo. El día miércoles pueden hacer tren inferior.
2: El core es los abdominales, ¿cierto?
3: Abdominales, glúteos, los músculos de la espalda, los multífidos. Son como los músculos estabilizadores del cuerpo. Son muy importantes.
2: ¿Lo puede repetir para las personas que están en la casa? Los abdominales.
3: Sí, los abdominales, los glúteos. Son importantes. Los músculos de la espalda, que son los multífidos también, el cuadro lumbar. Son importantes. Todos son músculos para la estabilidad de nuestro cuerpo.
2: Pablo, y tú en todo el momento no has mencionado que es importante un ejercicio guiado.
3: Sí.
2: Dentro de practicar o de ejecutar un ejercicio, te quería preguntar la importancia de la postura cuando uno realiza el ejercicio, y de la respiración también.
3: Sí, ahí va más que nada. La respiración es súper importante, y la postura es dependiendo de la persona, porque cada uno tiene su cuerpo de distinta manera. Por ejemplo, con rodillas en valgo, pie plano, caderas en varo, que son hacia afuera, algunas rodillas hacia adentro. Entonces, a veces la sentadilla no va a salir perfecta. y ahí uno tiene que guiar hasta dónde puede llegar la sentadilla, y no existe la sentadilla perfecta, hablándolo, ¿me entiendes? Entonces uno tiene que realizar, adaptarlo a la persona.
2: Al cuerpo de uno.
3: Exacto, adaptar al cuerpo de uno el ejercicio.
2: Y para alguna persona que nos esté escuchando, algún deportista que de repente les duele algo y nosotros dejamos pasar, ¿eh? Me duele, pero no importa, sigo nomás. Me duele un poquito, entrené, pucha, me duele un poquito, pero no nos vamos a revisar. ¿Qué señales deberían alertar a una persona para acudir a un kinesiólogo, para ir a visitarte a ti, antes de que esto se transforme en una lesión o en una molestia para siempre?
3: Ahí va un tema, por ejemplo... lo que debería hacer la persona en sí, si quiere que lo revise, yo lo puedo revisar e inferir qué puede ser, pero yo no puedo diagnosticar, porque él primero tendría que ir a un traumatólogo o a un médico.
2: Pero hasta qué punto una persona dice ya, en realidad me tengo que revisar.
3: Es que eso ya va en cada persona, en el sentido de que siempre, como todo chileno, al último momento ya se va a revisar cuando ya no puede más. Entonces... si siente ya molestias fuerte, debería sí o sí ir a buscar una ayuda profesional.
1: Pero, por ejemplo, en la vida diaria te das cuenta de ciertas cosas. Nos sentamos mal, caminamos mal. ¿Qué es lo que tú en tu día a día detectas como profesional? Pero como vas en la calle o estás en algún lugar donde no puedes inferir o decir algo, simplemente observas y sigues.
3: Perdón, no entendí la pregunta.
1: Con respecto a la pregunta anterior que te ¿sí? hablaba de posturas cerradas,
3: ¿sí?
1: ¿qué es lo que más frecuentemente en nuestro día a día cometemos errado? ¿Nos sentamos mal? ¿Pisamos mal al caminar?
2: ¿Nos sentamos mal?
3: Sí, totalmente.
2: ¿Qué es lo que más ves tú?
3: Sí, al estar sentado, siempre uno hace una retroversión, que es como de la cadera.
1: Sentarse sobre el mismo cuerpo.
3: Exacto, y bajar la antepulsión, que es la cabecita hacia adelante. Se ve mucho, entonces eso produce mucha fatiga a la zona interescapular, que son la parte de atrás de la escápula. Siempre se produce una fatiga, y también en el cuello, que eso genera fatiga, dolores, también influye mucho el estrés. Es muy importante el estrés.
2: Y el buen descanso, a veces uno está estresado y no duerme bien, ¿cierto? De hecho, a veces apretamos los dientes y eso también hace despertar con dolores de la espalda, de la cabeza, ¿cierto?
3: Sí, sí, totalmente. El buen dormir, el sueño REM, es muy importante en la rehabilitación también. Incluso se le dice a los pacientes que necesitan dormir las 8 horas necesarias para poder tener una buena recuperación.
2: Pablo, ¿y qué recomiendas tú para obtener una excelente o mayor cantidad de horas de sueño REM?
3: Ejercicio, hacer ejercicio, realizar ejercicio constante, hacer pausas activas, que eso es muy importante en el trabajo. La pausa activa es importante y se hace muy poco aquí en Vicuña, muy poco las pausas activas. Por ejemplo, estamos trabajando, llevamos un tiempo, unas 2 horas, los levantamos, hacemos un poquito de ejercicio, elongamos y seguimos trabajando. Después pasa el tiempo y volver a hacer un poquito de elongación y movilidad. Eso da mucho. Por ejemplo, me han llegado pacientes que están mucho tiempo...
1: ¿Hacer la pausa activa?
2: La pausa activa.
3: Ah, sí, exacto.
2: Mover el cuerpo.
3: Exacto, me llegó muchos pacientes que trabajan mucho tiempo sentado. Entonces, al estar sentado, estás todo el rato fatigando los isquiotibiales, que son los músculos que están atrás del muslo. Están todo el rato en tensión. Y generan esos problemas a la espalda, desgarros, etcétera.
2: Oye, a mí me pasó hace poco que estuve sentada haciendo un libro aquí en el colegio. Y como tú dices, nunca me había pasado, se me dio un calambre en los isquiotibiales, nunca me había pasado. Y ahora que tú explicas eso, me hace mucho sentido.
3: Sí, es que he visto mucha gente.
2: Nos falta
3: que
2: una
3: llega...
2: pausa activa.
1: Y una consulta finalmente, y estamos en la parte final de nuestra entrevista, el uso del celular, porque eso te lleva a un error postural y a sobreexigir el tema del... Yo veo los niños, son con 2 dedos, son súper rápidos para escribir. Eso a la larga debiera provocarnos algún inconveniente, porque, no sé, una cosa es hacer una labor manual, pero estar tan pegado al celular, y los chicos en el WhatsApp se manejan súper rápido. ¿Tú detectas que eso a la larga nos pudiera provocar algún problema?
3: Sí, sí, también he visto mucho por problemas del uso excesivo del celular, tendinitis o tendinopatías de Kerbaín, que son las tendinitis del pulgar. muchísimo, muchísimo más llegado. Y eso se genera por el movimiento repetitivo y las pocas pausas que uno produce cuando está realizando el sobreuso del celular.
1: O sea, ahí también tendríamos que asociar, si estás al celular un tiempo prolongado, hacer una pausa activa para distender los músculos.
3: Exacto, que esos son músculos que uno generalmente nunca los fortalece poco y uno los utiliza demasiado, que son los músculos del pulgar y de los del antebrazo, que se dan muchísimo las tendinopatías.
2: Y el cuello, la cabeza como hacia adelante, ¿no? La cara está como paralela al suelo.
3: Exacto. Y eso produce también fatiga muscular en la zona interescapular, anteriormente.
2: Sí. Bueno, estamos llegando ya al final de esta conversación con Pablo. Pablo, para las personas que quieren atenderse contigo, ¿cómo funciona tu atención? ¿Cómo se pueden contactar contigo? Por favor, si puedes dar tus contactos, tu Instagram, tu teléfono. ¿Y dónde atiendes también? Dirección.
3: Mire, si se quieren atender conmigo, hablarme simplemente a mi WhatsApp, que...
2: De su número nomás, con toda confianza, y no tan rápido, para que alcancen a escribir.
3: Bueno, mi número es el 945-04-8640. Mi Instagram es kine-vida-deporte.
2: Un loguito azul, lo empezamos a seguir. Entonces repetimos su número, más 569-4504-8640 y su Instagram kine-vida-deporte. Lo vamos a etiquetar y vamos a poner su contacto también en la publicación de Instagram para que puedan tener el contacto si es que no lo alcanzaron a escribir.
1: Ponemos punto final a nuestra conversación, agradecer a Pablo su visita y aclararnos muchos conceptos que, insisto yo, que erradamente en el día a día no solamente los cometemos, sino que los reiteramos y los hacemos muy frecuente.
3: Muchas gracias a ustedes.
2: Muchas gracias, Pablo, que estén muy bien.
1: Y nosotros nos vamos a nuestra pausa activa musical.
2: A ver, ¿cuál va a ser nuestra pausa activa? ¿Vamos a mover el cuerpo?
1: Sí, pero con un cantante italiano que pasó por el Festival de Viña del Mar, participó en más de alguna ocasión, pero si me preguntas hoy día, ¿te acuerdas de Paolo Meneguzzi?
2: Sí, ¿cómo no me voy a acordar de Paolo?
1: Nos quedamos con su Aria Ario.
2: Vamos entonces.

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1: Junto a ustedes en esta mañana de día miércoles, faltan solo 16 minutos para que sean las 11 de esta jornada.
2: Así es, y tenemos un despacho justamente realizado por Guillermo Alday el día de ayer sobre la actividad realizada de la capacitación emocional con el segundo a bordo del equipo RIEF, el señor Cristian Top, aquí en Radio Cap.
3: Estamos aquí en el Colegio Antonio Varas, donde en el día de ayer se desarrolló la primera actividad con Rafael Vizquerra. Pero que sea Cristian Top de la consultora Macor que nos explique cuál fue la actividad que se realizó en el día de ayer y que se repite hoy a las 19 horas.
4: Súper. El día de ayer lo que estuvimos haciendo específicamente fue la primera jornada dentro del modelo RICE que estamos haciendo acá en el establecimiento educativo, donde lo que buscamos básicamente es formar a la comunidad educativa en competencias emocionales. Para eso estamos junto a Rafael Vizquerra, el experto en educación emocional y es reconocido como una de las figuras más importantes en el mundo de las emociones. Y desde acá lo que estamos buscando específicamente con estas jornadas, con los apoderados, es por formar a las familias en educación emocional para que exista una línea directa entre lo que los profesores y la comunidad educativa acá adentro está haciendo con los estudiantes y cómo están formando en educación emocional y que el entendimiento desde la familia sea exactamente el mismo.
3: Cristian, esta actividad se repite hoy a las 19 horas.
4: Exacto, vamos a estar entonces en esta segunda jornada y luego la semana siguiente vamos a continuar con dos jornadas más, ¿cierto? Para finalizar con el proceso de formación a todas las familias.
3: ¿Esta semana es con los padres y apoderados y la próxima semana es con los profesores?
4: Esta semana estamos trabajando con los padres apoderados, con todas las familias, ¿cierto?, de la comunidad educativa y la próxima semana tenemos dos jornadas más también con las familias, donde invitamos a todos los padres apoderados, abuelas, abuelitos, ¿cierto?, a que quieran participar también en este proceso formativo. Y además de eso tenemos una jornada donde vamos a estar trabajando junto con los docentes también en formación en educación emocional.
3: Perfecto, así que todos invitados a esta actividad de educación emocional.
4: Eso es, educación emocional para las familias y la comunidad educativa.
3: Muchas gracias, Cristian.

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1: Junto a ustedes compartiendo esta mañana barista en nuestra reunión para este día miércoles, disfrutando de los éxitos y también de la presencia de nuestros invitados con 17 grados temperatura del momento. Y no sé si Mari Carmen ya chequeaste que tenemos hermosos cielos despejados.
2: Sí, recién tuve que salir a hacer unos trámites por aquí por el colegio y pude chequear que ya hay una temperatura bastante maravillosa, exquisita para mi gusto, ¿eh? Porque no a todas las personas les gusta la temperatura más cálida. Hay personas que prefieren el frío. Oye, ya está en nuestros estudios. ¿Qué me dirías tú, Claudio, si te contara o les dijéramos a nuestro público que hoy vamos a hablar de huevos artificiales y de volcanes escondidos bajo el hielo de la Antártida?
1: De los huevos artificiales no me extrañaría, porque hoy día todo sintético, todo se puede producir, modificar, cambiar o alterar, y del ser humano ya nada nos sorprende.
2: Imagínate, nosotros pensaríamos tal vez que estamos listos para una película de ciencia ficción. Pero hoy día conversaremos este tema con nuestro científico, nuestro panelista y además profesor de la academia aquí, científica de arte, ¿cómo se llama? Arte.
3: Ciencia entretenida.
2: Ciencia entretenida. Siempre le cambio el nombre. Es mi especialidad, parece cambiar el nombre. Y presentamos a Guido Castillo. ¿Cómo estás, Guido? Buenos días.
4: Bien. Hola, bienvenido. Buenos días, Claudio, Mari Carmen, ¿cómo están? Un gusto estar acá nuevamente para compartir algunas cositas que tienen que ver con el mundo de la ciencia, descubrimiento y actualización, digamos, de información de ese tipo aquí en la radio CAP del Colegio Antonio Varas. Por supuesto que muy bien, Mari.
2: Qué bueno, muchas gracias, ¿cierto? ¿Tú le quieres preguntar, Claudio?
1: Bueno, yo quiero salir de la duda, ¿qué quiere decir esto de los huevos sintéticos?
4: Los huevos sintéticos, claro. Una empresa descubrió... Bueno, y experimentó y logró, digamos, realizar huevos sintéticos. Pero ojo, cuando nosotros escuchamos la palabra huevo sintético, en el fondo estamos pensando que es un huevo completo, ¿verdad? Pero en realidad lo que se hizo, o lo que fabricaron ellos y construyeron y que les dio bastante buen resultado, es la cáscara de huevo. ¿Por qué motivo es tan importante esto, digamos, de estos huevos sintéticos a nivel de cáscara? Porque tú puedes poner dentro de estos huevos sintéticos en base a silicona, con el material que se fabricó, y tener las mismas propiedades con las cuales funciona la cáscara de un huevo. En este caso, en la parte experimental, ellos pudieron obtener algunas crías de pollos, de gallinas, digamos, principalmente en la fase de experimentar, y lograron que esta cáscara artificial funcionara con la capacidad de osmosis y de todo lo que significa la relación de una cáscara dentro que cubre en el fondo una materia importante como es la materia biológica que da origen a otro ser. No es que se haya fabricado el huevo completo. Ahora, ¿cuál es la cualidad de esta cáscara de huevo que se logró hacer? Que para tratar de revivir alguna especie como el moa de Nueva Zelanda, que era un ave que llegaba a medir 3 metros de altura y que desapareció por influencia directa del ser humano hace aproximadamente 600 años, necesitaban huevos grandes o de cáscara grande, digamos, para poder realizar la clonación de estas especies. Entonces lo que se usa es la cáscara que ellos inventaron, pero todo el contenido nutritivo y directo del huevo viene de otros huevos, de huevos reales, que los implantan dentro de este huevo de silicona para poder realizar la experimentación y que dio muy buenos resultados.
2: Entonces, Guido, para que me quede claro, y a las personas que están en la casa, lo que crearon esta empresa científica, ¿cierto? Que es una empresa de bio... se llama Biotecnológica se llama, ¿cierto?
4: Sí,
2: y solamente lo que hicieron fue crear la membrana de silicona.
4: Correcto, del huevo, que es la cáscara en el fondo.
2: Todas las propiedades de un huevo natural, ¿cierto? pero todo lo que va adentro, digamos, es utilizado de un huevo normal.
4: Normal, claro. Lo que pasa es que a través de la ingeniería genética, ellos pueden aplicar, digamos, a esta estructura que está, que real, mira, me llamó la atención los duendes que andan aquí al lado.
2: Sí, estamos llenos de duendes.
4: Y lograron, digamos, poder ya, que nacieran, digamos, efectivamente algunos organismos, algunos pollitos de esta cáscara artificial. ¿Y cómo se hace eso o cómo lo realizan? Bueno, tienen huevos de gallina cualquiera, los hacen incubar en cierta etapa, pero toda la estructura de ese huevo lo sacan de esa cáscara natural que está natural, en base a calcio, y la ponen dentro de esta otra cáscara que está hecha de silicona, que es una especie de membrana. ¿Cuál es la particularidad de esto? Que a través de esta membrana ellos pueden regular y cuidar todo lo que son los fenómenos osmóticos, o sea, todo lo que es la función, como es la cáscara del huevo natural, para que entre oxígeno, salgan gases, entren gases, la conservación del agua dentro de lo que es la estructura que se está desarrollando, y por supuesto que como nos viene alterado dentro de lo que es el estado embrionario, se llega a un buen puerto, que es el nacimiento de algunos animalitos. Ahora, el objetivo principal, que esta empresa se dedica generalmente a una cosa que llamamos lo contrario de la extinción, la desextinción. O sea que en el fondo es querer recuperar especies que se puedan recuperar dentro de lo que es la capacidad tecnológica y científica que se tiene, como lo dijimos, el moa, como también otras aves que se fueron extinguiendo, el pájaro dodo, e incluso tienen ellos la capacidad genética en este rato y están preparando para recuperar incluso especies de mamíferos como el mamut lanudo, el bisonte lanudo, que son especies que se extinguieron. Pero con esto del huevo es extremadamente importante para poder mantener, digamos, una sincronía en lo que son el nacimiento y recuperación de especies que estén en extinción, que pueden que están en peligro de extinción, y una serie de características de este tipo. Ahora, en la noticia que se entrega en general, hablan de que se copió un sistema biológico bien importante, y como es la cáscara del huevo, que llevó millones de años de evolución para llegar a esa perfección. Por lo tanto, lo que se hace acá es una cosa muy similar, con materiales sintéticos, y las cáscaras de huevo estas son copiadas, ¿sabes qué? En impresoras 3D. Ya, esa es la metodología que están utilizando. Y lo otro, que también pueden mantener una parte abierta del huevo mientras se va desarrollando el estado embrionario, y pueden vigilarlo, digamos, paso a paso, cómo se va en crecimiento, se va multiplicando el tejido celular para llegar, digamos, a completar un organismo como es un plumífero de este tipo.
1: Bueno, yo estaba escuchando atentamente y aprovechando de googlear para entender de mejor manera esta noticia, pero Guido, no se me deja de venir a la mente, en el momento que te escucho, la película Jurassic Park.
4: ¿Ya?
1: Porque de cierta manera es como que nos mostrara lo que tú nos estás contando.
4: Claro, lo que pasa que dentro del concepto de lo que se puede clonar o no se puede clonar de cosas extintas, todo lo que está más cercano en el factor tiempo, me refiero cercano, no tan lejano, por ejemplo, los moa desaparecieron hace 600 años, por lo tanto, todo el tejido genético que se pueda recuperar de pluma o de hueso o de otra estructura de los ejemplares que están conservados principalmente en museos o restos, digamos, de ellos, tienen aún activo lo que es su código genético, y de ahí se puede extraer. En cambio, por ejemplo, la película Parque Jurásico nos remonta al Mesozoico, que es una edad de la Tierra que va de los 65 millones de años hacia atrás hasta los 245 años, donde estaban los dinosaurios, y en la película ellos recuperan el ADN de los dinosaurios, que generalmente estaba, o lo recuperan de lo que es esta materia, que es esta savia, digamos, de los árboles, que con el tiempo se transforma en ámbar, y ese sería el conservante. Pero ninguna estructura genética hasta ahora dura, o sea, comprobado que no duran tantos millones de años, sino que pueden durar cientos o miles de años, digamos, porque es una estructura igual que está formada generalmente por elementos que son de carácter orgánico. Así que esa es la gran diferencia, por eso que se pueden recuperar estos tejidos, digamos, para hacer clonaciones y recuperación de algunas especies de animales, como te digo, que están en el tiempo y que se han extinguido o que están en vía de extinción, pero más cercana al tiempo actual.
2: Oye, y volviendo al tema y para darle un poco más de detalle a las propiedades que justamente tienen estos huevos artificiales, que en realidad, como decía Guido, es la cáscara, que está compuesta por un soporte hexagonal rígido impreso en 3D y una membrana de silicona semipermeable, que es lo que permite justamente el paso pasivo del oxígeno, retiene la humedad,
4: lo mismo que te había dicho,
2: y bloquea los contaminantes de la misma manera de la cáscara orgánica natural,
4: ¿sí? Natural, ¿no? Claro.
2: Esas son las propiedades.
4: Las propiedades de la cáscara y de esta membrana son justamente las mismas propiedades que tiene una cáscara normal en base a lo que es el calcio, que es el componente mineral, digamos, que forma estos huevos clásicos que nosotros conocemos. Ahora, hay diferentes tipos de huevos. Nosotros cuando pensamos en huevos siempre pensamos en el huevo de la gallina, el huevo del avestruz, el huevo de las otras aves, pero también hay huevos de reptiles, huevos de anfibios, huevos de peces, que tienen otras estructuras diferentes, algunos que no tienen una cáscara tan rígida como, digamos, este tipo de ave, y que tienen, digamos, una cáscara que es como de tipo membranoso, como en el caso de anfibios, que viven generalmente en el agua. Entonces ellos no requieren una estructura más dura, sino que requieren una estructura más gelatinosa. Por lo tanto, el huevo, según el ambiente donde se desarrolla, tiene las características para funcionar, digamos, como un nidificador de vida nueva.
2: Así es, y sabes a lo que iba con esto justamente, que estas mismas propiedades son las que yo les voy a poner un poco la mirada de la nanotecnología textil, son las que se tratan de imitar o de buscar en los textiles tecnológicos a través de la nanotecnología, en donde hablamos de textiles tecnológicos o textiles que se utilizan, por ejemplo, de alta montaña, o la ropa que se utiliza, el vestuario que se utiliza para los astronautas, ¿cierto? Que tienen justamente estas propiedades, la ropa deportiva también, el dry fit, que a veces nosotros lo conocemos, y algunos otros nombres de fantasía, que son textiles que buscan justamente copiar todas estas propiedades que tú acabas de mencionar, justamente del huevito
4: y también de los organismos mismos. Por ejemplo, lo que pasa con las aves, por ejemplo, cuando hace mucho calor, como es en el verano, si tú te das cuenta, de repente las aves se ven, hay una tenca para arriba de un palito, y cuando hace mucho calor te das cuenta que está como infladita, como un repollo, como con las plumas abiertitas. Y eso cumple una función térmica, que es liberar un poco de calor del cuerpo para no sofocarse. En cambio, en esta época que tenemos mucho frío, estas mismas aves andan con su plumaje muy adosado y muy apretado al cuerpo, porque las plumas son
2: aislante.
4: Es un aislante térmico que, por supuesto, la evolución, la naturaleza creó y que ha funcionado por varios millones de años en diferentes tipos de animal y de organismo, con los cuales ellos funcionan, digamos, térmicamente a través de las plumas, que es un requerimiento increíble. Tú lo puedes ver, digamos, dentro de lo que tú haces, Mari, por ejemplo, que las plumas de ganso que se utilizan para hacer colchas, chaquetes, este tipo de cosas, tienen una capacidad de retener de forma más eficiente lo que es el calor corporal de quien lo esté usando.
2: Así es, también existen distintas formas de cultivar las plumas, porque hay lugares donde tienen a los animalitos y les sacan las plumas y los hacen sufrir, y hay otros lugares donde se utilizan tal vez para comida y después se le extraen las plumitas, y hay otros lugares que solamente recogen las plumas de los lugares de los nidos después que los pajaritos han cambiado sus plumas.
4: Las aves van cambiando las plumas una vez, dos veces al año, dependiendo de la especie.
2: Y los colectan justamente, y eso se llama plumas, no recuerdo, y así como responsable, pero esos tienen otros valores, por supuesto, para un consumidor consciente. Bueno, Guido y Claudia, nos vamos a una pausa musical. Guido, ¿qué canción quieres escuchar hoy día?
4: Vamos a escuchar algo de Metallica, digamos a esta hora de la mañana, para despertar quien todavía o aún tiene un poquito de sueño.

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1: Complacimos la petición musical de Metallica para continuar hablando y para abrigarnos un poquitito porque lo que viene es de temperatura baja.
2: Exactamente, y nos referimos justamente a que hace unos pocos días hubo un descubrimiento que nos va a explicar bien Guido en dónde encontraron volcanes bajo los hielos de la Antártica. ¿O me equivoco, Guido, si nos pudieras contar un poquito?
3: Sí, un descubrimiento que se hizo con un sistema de radar bien especial, de última tecnología, que son unos aparatos ahora que pueden medir a través del sistema de radar a una profundidad en hielo principalmente, porque estamos hablando de la Antártida, donde se descubrió esto, que tienen estos radares pueden traspasar los 4.000 metros, o sea, los 4 kilómetros de profundidad y de capas de hielo, con los cuales se pudo obtener la información sobre una cantidad bastante grande de volcanes, algunos activos, otros no activos, pero que están debajo de la Antártida, dentro de una placa o de un borde de una placa tectónica, que es justamente la placa antártica, y que tienen que ver directamente con un planteamiento volcánico que se desconocía hasta este momento. O sea, se creía que habían algunos volcanes de este tipo, pero igual en la Antártida, pero igual se dieron cuenta que eran bastantes. Son más de 130 volcanes que están ahí, y como te digo, hay algunos que están muy activos, otros que no, y de alguna manera se ha podido deducir que los que están activos están produciendo también un derretimiento, digamos, en forma muy gradual de lo que son estas capas de hielo que tienen esta cantidad, este grosor tan tan inmenso. Pero aparentemente eso también tiene que ver directamente con cómo funciona nuestro planeta, nuestra corteza terrestre, a través de lo que son las placas tectónicas, así como, por ejemplo, anteayer tuvimos un movimiento sísmico en Calama, que tiene, ¿por qué lo estoy mencionando? Porque tiene que ver mucho con el asunto que hay en la Antártida con respecto a lo que son las placas tectónicas, que es donde se forman generalmente los volcanes, ya sea en lo que es la superficie terrestre o las profundidades de la corteza que sostiene, digamos, lo que son las aguas tanto de los océanos, y en este caso, por supuesto, que la Antártida también pasa por ese proceso. Generalmente, donde chocan las placas tectónicas o las placas que sostienen los océanos, que sostienen las zonas continentales, en estos choques, en el efecto de subducción, se producen generalmente la activación de los volcanes o el fenómeno del vulcanismo.
2: Oye, Guido, a propósito de placas tectónicas, ¿nos podría explicar un poco? Yo tengo dudas porque a veces dicen que chocan o otras dicen que se desplazan. ¿Las placas están como a ras o está una por debajo de otra?
3: Ya, son dos fenómenos que ocurren generalmente en lo que es el movimiento de placas tectónicas. Tomemos un ejemplo bien claro, la costa chilena o la zona continental americana de Sudamérica, pero con la costa chilena. La placa del Nazca, que es la que está dividida en tres partes, pero que sostiene, digamos, lo que es el Océano Pacífico, empuja en contra de la placa continental sudamericana. La placa continental es donde está todo lo que es el sistema, de tierras de lo que es Sudamérica. Ahora, acá se produce un fenómeno de empuje, se le llama choque de empuje, donde la placa, digamos, que contiene el océano, la del Nazca, empuja la continental, pero va refalando hacia abajo, como que se está metiendo, y por eso que va levantando la placa continental. Y en ese sector donde se produce este choque, este roce, se llama zona de subducción. Ese es el nombre técnico que se usa geológicamente para explicar este fenómeno, y justamente en ese sector de subducción es donde, en general, por debilitamiento de las mismas placas, digamos, o de la corteza terrestre, se producen las burbujas magmáticas que dan origen a lo que son los volcanes. Y después tenemos la parte opuesta, que en este caso, por ejemplo, nos vamos al sector Sudamérica, pero a la parte del Atlántico, donde esta placa continental ya y que es empujada en un sector, está empujando hacia el otro lado otra placa que sostiene una parte de lo que es el océano Atlántico. Entonces, este fenómeno de empuje es lo que le da la forma a lo que son los continentes que nosotros conocemos actualmente. Recuerda que en el pasado, aproximadamente hace unos 250 millones de años atrás, había un solo continente que era Pangea. Y antes de Pangea había otro supercontinente también, que fue más o menos al principio del Cámbrico, y que produce, digamos, el movimiento de las cortezas terrestres a través de estas placas, que son las placas tectónicas, que es como una pelota de fútbol, que tiene diferentes placas, pero que se empujan, una se van hacia un lado, otra a otro lado, pero van produciendo, digamos, estos choques, y son las que producen y originan lo que son los terremotos, los movimientos sísmicos en general, y van dándole forma a la estructura continental. Nos vamos a 1960, el terremoto de Valdivia, que fue el más grande en intensidad de energía que se tiene registrado, que con un 9.5 de energía liberada en la medida de sismológica, y fue un terremoto que duró 10 minutos, Mari. Imagínate 10 minutos con esa intensidad, donde todo lo que es la costa y todo lo que es la orilla de ese sector, principalmente donde ocurrió, tanto en Valdivia, en un par de provincias más al sur, un par de regiones más al norte, la costa cambió completamente por efecto, digamos, de este empuje que hubo y de esta liberación de energía de la placa del Nazca en la continental. Oye, y eso está ocurriendo también en la Antártida, en las aguas profundas.
2: Oye, Guido, yo he escuchado que ese terremoto, justamente, que ayer también estuvimos conversando con una persona especializada, un científico, un doctor, sobre este tema, este movimiento de las placas tectónicas tan fuerte, se dice que cambió el eje de la Tierra. ¿Eso es posible? ¿Eso?
3: Sí, es posible.
2: ¿Cómo eso?
3: Tú tienes que pensar,
2: ya que recién nos explicaste tan bien cómo se van empujando las placas tectónicas.
3: Mira, tú tienes que pensar lo siguiente: tenemos el planeta Tierra, que es una esfera, digamos que es una esfera no precisamente redonda como digamos completamente, es un poquito más ovalada por efecto del fenómeno de rotación. Ya, y está activa dentro de lo que son este movimiento de digamos, lo que son estas placas. Ahora, la magnitud que tuvo este movimiento sísmico, que fue de una magnitud tan grande, pero tan enorme, digamos, en lo que es la liberación de energía, que remeció la Tierra completa. No fue local, no fue solamente a nivel sudamericano, sino que fue un movimiento sísmico que se sintió, incluso se percibió hasta en Colombia, en Ecuador, se produjo, por supuesto, un tsunami también, que fue bastante impactante. En Argentina prácticamente se movió completamente Argentina y otros países, por lo tanto, el área que afectó esta liberación de energía fue tan grande que movió, creo que 2 grados, la posición del eje terrestre en relación a la rotación que tiene la Tierra. Y eso fue muy efectivo porque se afectó prácticamente todo el planeta con este movimiento sísmico.
2: Ahí me queda claro.
1: Según el Google, dice que la equivalencia en cuanto a su magnitud, en términos de energía, equivale a la detonación simultánea de unas 20.000 bombas atómicas
3: tipo Hiroshima. Tipo Hiroshima, justamente. A eso fue, y en el subsuelo, por lo tanto, la radiación de liberación de energía en estructuras duras como son los suelos rocosos, los fondos marinos, qué sé yo, producen una intensidad y una percepción mucho mayor por liberar, digamos, lo que es esta energía que se va acumulando por efecto de la presión que ejercen una placa sobre otra.
2: Increíble. Oye, Guido, y lo otro que te iba a preguntar, la última, como ya para ir terminando, volviendo al tema de los volcanes recientemente descubiertos bajo el hielo milenario de la Antártida, ¿cierto? Que son muchos. ¿Cuál crees tú que sería uno de los riesgos que podrían tener los científicos con respecto a la erupción de alguno de ellos?
3: Principalmente, Tú sabes que la Tierra siempre ha estado en evolución, siempre ha estado en cambio, y generalmente estas actividades van produciendo cambio no solamente en lo que es la configuración geográfica de los lugares, sino que también impactan directamente en los ecosistemas, tanto los marinos como los terrestres, en este caso la Antártida también sobre sus hielos, que también tienen ecosistemas en relación a cierto tipo de fauna, y que pueden producir, digamos, extinciones.
2: ¿O derretimientos?
3: El derretimiento del hielo, por supuesto, con un volcán que libere mucha energía de tipo calórica a través de masas grandes de lava, en general va calentando un poco lo que es el agua que está debajo de estos hielos, y esta energía calórica se traspasa al hielo que se va derritiendo en forma, y eso está ocurriendo en este rato, efecto, digamos, de este fenómeno de vulcanismo. Por lo tanto, tú tienes que pensar que, por ejemplo, de todo el agua que existe en el planeta, el 2% solamente es agua dulce, y está ubicada principalmente un alto porcentaje en lo que es la Antártida, en los glaciares, en los hielos, en los ríos, qué sé yo, pero eso es el 2%. Pero de este 2%, un porcentaje muy alto está concentrado en los casquetes polares. Entonces, esto, al derretirse esta cantidad de agua, estos kilómetros de hielo, producen un aumento en general de lo que es el nivel del océano, del mar, donde, por ejemplo, islas de tipo tropical, principalmente esta isla que tú puedes ver, digamos, en ciertos lugares, que son como de una altura no más allá de un metro, generalmente pueden llegar a quedar cubiertas por el agua, efecto, digamos, de este asunto del vulcanismo en la Antártida.
2: Oye, qué maravilloso el tema. Yo creo que quedamos pendientes de seguir conversando de las reservas de agua dulce que hay en el planeta, ¿cierto? Bueno, y con esto te quisiéramos agradecer, Guido Castillo, por esta conversación. Tú sabes que siempre es interesante y nutritiva para nosotros y para toda la gente que nos escucha. Te agradecemos por estar aquí junto a Claudio y nos encontramos el próximo miércoles.
3: Sí, no hay ningún problema. Ahí tendremos otros temas. Muchas gracias a ustedes dos, a don Claudio, por supuesto, acá, que está ahí en los controles en este momento, y a ti, Mari, que siempre te acuerdas de mí para invitarme.
2: Muy bien, vamos a la música entonces aquí en Radio Cat.
1: Sí, y antes de ir a la música, vamos al despacho de Guillermo Alday, que nos tiene una importante información que contarnos de lo que está pasando en nuestro establecimiento. Adelante, Guillermo.
4: Buenos días, Mari Carmen. Buenos días, Claudio. Estamos aquí en el Jardín Semillas de Inti, donde se trasladaron los estudiantes de kinder de nuestro Liceo Bicentenario de Excelencia Colegio Antonio Varas, quienes realizaron una presentación musical. Pero vamos a dejar que sea la coordinadora de educación parvularia, ¿cierto?, de nuestro colegio, la profesora Rosa Ochoa, que nos explique en qué consistió esta actividad dirigida acá en este jardín Semillas de Inti.
5: Buenos días, profesora.
6: Buenos días. Bueno, nosotros lo que estamos haciendo es trabajar con los jardines, haciendo redes, y nos hemos acercado en primer lugar a este jardín que nos acogió y nos vinimos a presentar como parvulario. Y en esta ocasión vino el kinder a presentarse con estos bebecitos que tienen nivel medio menor, medio mayor y sala cuna heterogénea, ¿ya? En donde fueron súper bien acogidos. Presentaron su número artístico, que fue un desfile de moda de los cuentos tradicionales, y estos bebés ahora están compartiendo con ellos y de hecho le están compartiendo su colación saludable. Así es que fueron súper bien recibidos, estamos muy contentas y aquí, bueno, vamos a esperar ahora la visita de ellos, porque ellos también nos van a visitar en nuestro parvulario prontamente.
4: Es una forma, cierto, de estrechar lazos entre las distintas instituciones educativas de nuestra comuna.
6: Exactamente, lo que estamos haciendo, cierto, haciendo redes con los jardines infantiles de nuestra comuna, ir más allá de nuestra casa.
4: Perfecto, las palabras, cierto, entonces de Rosa Ochoa, coordinadora de educación parvularia de nuestro colegio Antonio Varas, quien encabeza, cierto, esta actividad que se está realizando, que ya finalizó aquí en el Jardín Semillas de Inti. Vamos a conversar ahora con la directora del Jardín Semillas de Inti para ver si nos puede atender y contar acerca de qué le pareció esta actividad que se realizó aquí recientemente. Su nombre, por favor, y el cargo que tiene usted.
7: Hola, buenos días, mi nombre es Karina Casanga, encargada del Jardín Semillas de Inti de acá de la población Pablo Neruda.
4: ¿Qué le pareció esta actividad que acaba de realizarse acá en este jardín?
7: En realidad, nosotros hemos buscado la articulación con el colegio. Nos interesa poder coordinarnos, poder trabajar en conjunto para poder desarrollar experiencias que fomenten el trabajo en comunidad con los niños y niñas. Nosotras queremos desarrollar un trabajo articulado para poder potenciar los aprendizajes de nuestros niños y niñas con todos los colegios de la comuna, principalmente con el Colegio de Antonio Varas, que es el más cercano a nosotros, a nuestra unidad educativa.
4: ¿Y cómo la pasaron los niños? ¿Cómo los vio usted viendo esta presentación musical y artística de nuestro, de Kinder, del Colegio Antonio Varas?
7: Los niños y niñas lo disfrutaron, lo pasaron increíble, la atención que lograron, de verdad me tiene sorprendida. Una hermosa experiencia desarrollada por los niños y niñas, estamos muy agradecidos de poder haber que hayan asistido acá a trabajar con nuestros niños.
4: Y ahora están compartiendo una colación saludable.
7: Sí, porque nosotros también como unidad educativa trabajamos lo que es la vida saludable, nos enfocamos en que nuestros niños y niñas tomen conciencia de la alimentación sana, de que ellos pueden consumir alimentos que le van a entregar las energías necesarias para poder crecer sanos y saludables.
4: Muchas gracias. Bueno, ahí está, cierto, la visión de la de quién es la coordinadora, cierto, del Jardín Semillas de INTI, y que donde acaba de realizarse, cierto, esta actividad artística y musical. Como les decíamos, fue la misma actividad que se presentó en el colegio con los niñitos, cierto, de kinder. Vamos a conversar con una niñita de kinder, a ver si nos quiere conversar. ¿Cuál es su nombre?
5: ¿Elisa?
8: Sí. El acervo paquito, fruta y niñito sea saludable y sea fuerte. Mamá, y por eso, porque estoy a ser mayor y tengo 5 años, me falta poco, tengo 6 años. Y voy a invitar todas las compañeras de mi colegio. Y tenga 6 años.
4: ¿Y qué te pareció esta actividad?
8: Muy, muy, muy bien.
4: ¿La pasó bien?
8: Exacto.
4: Ahí estaba, cierto. ¿Y usted pertenece al Jardín Semillas de INTI? ¿Cuál es su nombre? Bueno, no lo quiere conversar, cierto, la estudiante ahí de Semillas de INTI. ¿Ella va a querer conversar? Vamos a ver si quiere conversar. Dígame, ¿cuál es su nombre?
9: Dígame su nombre.
4: No, ahí está, están algo tímidos, ¿cierto? Ahí al micrófono, pues la comprendemos, ¿cierto? Porque no los conocen y estamos aquí invadiendo, ¿cierto? Su espacio. Dejamos este espacio hasta acá, ¿cierto? Y volvemos ahora a los estudios de Radio CAF.
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1: Llegando a los minutos finales, nos queda todavía más de esta mañana barista y disfrutando de la voz dulce de Isidora.
2: Sí, de Isidora. Oye, y si quisiéramos invitarlos ya para terminar esta mañana barista y aprovechando ya de despedirnos y dejarlos con este contacto, ¿cierto? Telefónico.
1: Sí, la información.
2: Sobre la información que sobre la cultura automotriz para todos los tuercas, ya que van a haber tres eventos este fin de semana. Así es que se llama el evento en el marco de los patrimonios, ¿cierto? Así es que vamos a escuchar sobre el evento Motores con Historia aquí en Radio K.
3: Para los amantes de la velocidad, los motores y la cultura tuerca, este fin de semana la región de Coquimbo tendrá distintas actividades ligadas al mundo motor. Quédate para conocer más a profundidad. Una de las principales actividades será la nueva fecha del Campeonato Chileno de Motociclismo GP3 en el Autódromo Huachalalume, evento que se desarrollará entre el 29 y el 31 de mayo, que reunirá distintas categorías de motos de competición en uno de los recintos motor más importantes del norte del país. La entrada para el público tendrá un valor general de 5.000 pesos. A esto se le suma la Expo Motor La Serena, programada para el domingo 31 de mayo en Autoplanet Balmaceda, donde habrá exhibiciones tuning, desafío de equipos de audio, tándem de drift, modificación de suspensión, preparación estética y distintos proyectos de personas que asistan a este evento. Finalmente, en el marco del Día de los Patrimonios, también se desarrollará la actividad Motores con Historia, evento gratuito que tendrá lugar en la Plaza de Armas de La Serena entre las 11 de la mañana y las 3 de la tarde. Iniciativa enfocada en rescatar el patrimonio automotriz chileno mediante la exhibición de autos clásicos, vehículos históricos, partes de la región de Coquimbo. El movimiento motor en la zona también permite recordar figuras históricas como Felipe Néder, piloto vicuñense de la década de los 40, quien fue representante directo de la marca Ford, dejando una importante huella dentro del automovilismo local. Así que si usted es fanático de los motores, la velocidad o simplemente busca un panorama distinto para el fin de semana, la región de Coquimbo tendrá una amplia gama de actividades ligadas al mundo automotriz.
1: Ahí teníamos la información con Cristian Díaz, con este, como tú lo dijiste, interesante panorama de cara al fin de semana.
2: Para todos los tuercas, ¿eh? Maravilloso.
1: Y un saludo para todos quienes les va a tocar trabajar de cara a lo que es el Día del Patrimonio.
2: Así es, bueno, a veces así es la vida del artista, pues. Hay que trabajar cuando todos disfrutan.
1: No, y además en pos de la familia, porque esta actividad es netamente familiar. Las familias que muchas veces por diversos motivos no tienen panoramas juntos porque sinceramente no se puede. Yo he visto casos que se organizan y se preparan y la gente año a año disfruta el Día

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3: 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Me fui a Melipilla con una chiquilla, en Portillo encontré un martillo. Me fui a Talagante muy elegante, en Valparaíso me comí un guiso. Me fui a Quillota con hojotas y en Osorno comí pan de horno.

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1: 12 horas.
0: Hasta la próxima.
1: 8 minutos.
2: Un exitoso operativo contra el microtráfico y el comercio ilegal desplegó la PDI en la localidad de Calingasta, comuna de Vicuña. Detectives del equipo Modelo Territorial Cero, en una investigación coordinada con la Fiscalía Local, irrumpieron en un inmueble que era utilizado como centro de acopio para sustancias ilícitas y mercancía falsificada. El procedimiento policial terminó en la incautación de más de 1.5 kilos de cannabis procesada, dinero en efectivo y 170 cajetillas de cigarrillos ingresados ilegalmente al país. Sobre las detenciones y los detalles de los implicados en este delito, escuchamos el reporte del subdirector Martín González Romero, jefe subrogante del equipo MT0 Vicuña.
3: Detectives del equipo Modelo Territorial Cero de la Brigada de Investigación Criminal Vicuña, en coordinación con el Ministerio Público, desarrollaron diversas diligencias investigativas y de inteligencia policial en la localidad de Calingasta. Como resultado del procedimiento, se logró la incautación de más de 1.5 kilos de cannabis procesada, además de dinero en efectivo y 170 cajetillas de cigarrillos de contrabando, así como también la detención de dos personas, una de nacionalidad chilena y otra de nacionalidad boliviana en situación migratoria irregular, ambos sin antecedentes policiales.
2: Ambos imputados fueron trasladados hasta el tribunal de la comuna de Vicuña para enfrentar los cargos por tráfico de drogas en pequeñas cantidades y contrabando. Con esta intervención, la PDI saca de circulación estas dosis de estupefacientes que pretendían ser comercializadas en los barrios del Valle de El

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1: 16 minutos.
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2: ¿Tu nombre?
1: Francio.
2: ¿Qué dicho, Francio? ¿Está de calista?

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1: 12 horas, 29 minutos.
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0: 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Disfrutemos juntos de su legado.
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0: 15 horas, 51 minutos.
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0: investigación coordinada con la Fiscalía Local, irrumpieron en un inmueble que era utilizado como centro de acopio para sustancias ilícitas y mercancía falsificada. El procedimiento policial terminó en la incautación de más de 1,5 kilos de cannabis procesada, dinero en efectivo y 170 cajetillas de cigarrillos ingresados ilegalmente al país. Sobre las detenciones y los detalles de los implicados en este delito, escuchamos el reporte del subdirector Martín González Romero, jefe subrogante del equipo MT0 Vicuña.
1: Detectives del equipo Modelo Territorial Cero de la Brigada de Investigación Criminal Vicuña, en coordinación con el Ministerio Público, desarrollaron diversas diligencias investigativas y de inteligencia policial en la localidad de Calingasta. Como resultado del procedimiento, se logró la incautación de más de 1,5 kilos de cannabis procesada, además de dinero en efectivo y 170 cajetillas de cigarrillos de contrabando, así como también la detención de dos personas, una de nacionalidad chilena y otra de nacionalidad boliviana en situación migratoria irregular, ambos sin antecedentes policiales.
0: Ambos imputados fueron trasladados hasta el Tribunal de la Comuna de Vicuña para enfrentar los cargos por tráfico de drogas en pequeñas cantidades y contrabando. Con esta intervención, la PDI saca de circulación estas dosis de estupefacientes que pretendían ser comercializadas en los barrios del Valle de Elqui.
2: En el mar, a veces también se rema contra el miedo, contra la fragilidad y contra las huellas que dejan las enfermedades. Eso es parte del trabajo que hace un tiempo viene realizando la Fundación Olas de Esperanza Ecoquimbo, una agrupación de mujeres sobrevivientes del cáncer de mama que ha encontrado en el canotaje no solo un deporte, sino también una forma de rehabilitación, contención y fuerza compartida. Hasta uno de sus entrenamientos llegaron la Seremi de Salud Karen Irribarra y el Seremi de Gobierno Darwin Cortés, quienes acompañaron a la agrupación en una jornada pensada para visibilizar el trabajo que realizan y también el impacto que esta práctica tiene en la recuperación de sus integrantes. Tras la actividad del Seremi de Gobierno Darwin Cortés, valoró la instancia y destacó la importancia de estar cerca de organizaciones que generan un efecto concreto en la vida de las personas.
3: La verdad es que estamos muy contentos, muy felices de participar durante esta mañana acá en Coquimbo, estar con esta agrupación de mujeres, siguiendo los lineamientos de nuestro presidente José Antonio Kast y también de nuestro delegado presidencial Víctor Pino, de estar en terreno, de estar con nuestras agrupaciones, con nuestras dirigentes, apoyándolas, acompañándolas y también haciendo deporte. Así que fue una linda mañana, nuestro compromiso es ayudarlas.
2: Por su parte, la Seremi de Salud Karen Irribarra puso el acento en el valor integral de la experiencia que desarrolla la Fundación Olas de Esperanza en Coquimbo.
4: Una grata invitación de Olas de Esperanza para rehabilitar no solamente el cuerpo, sino también el alma. La reconstrucción mamaria y esta actividad física reúnen lo mejor de los dos mundos. Puede rehabilitar en conjunto con las personas que hacen este hermoso deporte para poder tener una vida más longeva y más y mejores condiciones de salud. Es una gran iniciativa que los invito a todos a conocer, a apoyar.
2: Detrás de cada entrenamiento de la Fundación Olas de Esperanza hay historias personales, procesos difíciles y también una nueva forma de volver a encontrarse con el propio cuerpo. Así lo explicó Catrina Justiniano, presidenta de la Fundación Olas de Esperanza, quien relató cómo llegó a esta fundación a pocos meses de su creación.
5: Me invitó una compañera que hacíamos pilates juntas y además habíamos tenido cáncer de mama. Y la verdad es que ha sido un proceso muy bonito el aprender a remar, el aprender a trabajar en equipo también, porque yo siempre había hecho deporte sola. Y el estar en Olas de Esperanza es contención, es apoyo, es amistad, es fuerza, es muchas cosas.
2: La jornada que compartieron las autoridades junto a la Fundación Olas de Esperanza permitió mostrar de manera concreta cómo el deporte, el trabajo colectivo y el vínculo con el entorno pueden abrir espacios de recuperación y bienestar para mujeres que han atravesado procesos complejos como lo es el cáncer de mama. Más que una práctica recuperativa, Olas de Esperanza que se ha convertido en una forma de sanar, acompañarse y volver a avanzar. Informo para ustedes desde la Seremi de Gobierno, Jennifer Olivera.

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2: La pericona es una danza tradicional de Chiloé, cargada de historia y alegría, que refleja la identidad única de esta tierra insular. Con raíces en antiguas danzas europeas, la pericona chilota se caracteriza por sus pasos elegantes, vueltas rápidas y movimientos llenos de gracia y picardía. Existen múltiples variantes que se bailan en distintas localidades, cada una con su ritmo y estilo, pero todas comparten ese sello de humor y cercanía que encanta a quienes la ven. Más que un baile, la pericona es una expresión cultural que une a las comunidades celebrando la vida, la tierra y la herencia chilota con cada giro y sonrisa.

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1: 17 horas, 3 minutos.
2: Un llamado a activar el cupón de gas licuado realizó el gobierno en la región de Coquimbo, en medio del despliegue territorial que se está desarrollando en las tres provincias para facilitar el acceso a este beneficio del Plan Chile Sale Adelante, impulsado por el presidente José Antonio Kast. La medida contempla un aporte extraordinario de 27 mil pesos por hogar, destinado a jefes o jefas de hogar mayores de 18 años que pertenezcan hasta el 80% del registro social de hogares al 16 de abril de 2026. La activación puede realizarse hasta el 30 de junio en el sitio cupondegas.gov.cl y el cupón podrá utilizarse hasta el 30 de septiembre exclusivamente para la compra de gas licuado. En la región de Coquimbo, el universo potencial alcanza los 340.000 hogares y al 26 de mayo ya se registraban más de 146.000 hogares que habían activado el beneficio, logrando un avance regional del 43%. A nivel provincial, Elqui registra un 44,1%, Limarí un 43,5% y Choapa un 37,9%. Al respecto, el seremi de gobierno Darwin Cortés Palma llamó a las familias a no dejar pasar esta ayuda.
3: Queremos invitar a todas las personas que cumplan los requisitos a realizar la activación del cupón de gas. Esta es una medida concreta del Plan Chile Sale Adelante, impulsado por el presidente José Antonio Kast, pensado para ayudar a los hogares a enfrentar de mejor manera los meses de invierno. Aquí hay un apoyo real y oportuno, pero es importante hacer el trámite dentro del plazo para poder activar el beneficio.
2: La autoridad agregó que el gobierno mantendrá el despliegue en terreno para apoyar a quienes tengan dudas o enfrenten dificultades durante el proceso.
3: No queremos que nadie se quede fuera por falta de información o por trámites que puedan resolverse con apoyo y orientación. Por eso vamos a seguir acompañando a la ciudadanía en terreno. Este jueves 28 de mayo estaremos en la feria El Tofo del sector de las compañías y el 1 de junio en la feria Modelo de Ovalle, donde las personas podrán informarse, resolver dudas y también obtener su clave única para activar el beneficio.
2: Por su parte, el seremi de Desarrollo Social y Familia Gonzalo Cortés Urra hizo un llamado a colaborar con este proceso.
4: Hay muchas personas que no tienen activado o no son muy cercanas al mundo tecnológico, pero nos están pidiendo tres cosas. Primero, tener clave única, tener activado un correo electrónico para que nos llegue el cupón, ¿no es cierto? Y por otro lado, tener activada la cuenta RUT. Entonces, le pedimos a los vecinos, a los hijos, que hagamos comunidad. Y en ese sentido, que unos a otros nos ayudemos para que todas las personas de este 80% y que sean jefe de hogar puedan acceder a este beneficio que el presidente José Antonio Kast está planteando.
2: Para finalizar, las autoridades reiteraron que además del sitio oficial cupondegas.gov.cl, las personas pueden informarse y pedir ayuda a través del 101 de Chile Atiende y en las delegaciones presidenciales. Informó para ustedes Pablo Araya Vargas.

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0: 17 horas, 31 minutos.
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0: 17 horas, 49 minutos.
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1: 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Le he rogado al almud de trigo guarde la harina sin agrura, y a los vinos que cuando beba no me le hagan su llamadura. 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
3: Junto a ustedes compartiendo esta mañana barista en nuestra reunión para este día miércoles, disfrutando de los éxitos y también de la presencia de nuestros invitados con 17 grados temperatura del momento. Y no sé si Mari Carmen ya chequeaste que tenemos hermosos cielos despejados.
4: Sí, recién tuve que salir a hacer unos trámites por aquí por el colegio y pude chequear que ya hay una temperatura bastante maravillosa, exquisita para mi gusto, ¿eh? Porque no a todas las personas les gusta la temperatura más cálida. Hay personas que prefieren el frío. Oye, ya está en nuestros estudios. ¿Qué me dirías tú, Claudio, si te contara o les dijéramos a nuestro público que hoy vamos a hablar de huevos artificiales y de volcanes escondidos bajo el hielo de la Antártida?
3: De los huevos artificiales no me extrañaría, porque hoy día todo sintético, todo se puede producir, modificar, cambiar o alterar, y del ser humano ya nada nos sorprende.
4: Imagínate, nosotros pensaríamos tal vez que estamos listos para una película de ciencia ficción. Pero hoy día conversaremos este tema con nuestro científico, nuestro panelista y además profesor de la academia aquí, científica de arte, ¿cómo se llama? Arte.
5: Ciencia entretenida.
4: Ciencia entretenida. Siempre le pongo, le cambio el nombre. Es mi especialidad, parece cambiar el nombre. Y presentamos a Guido Castillo. ¿Cómo estás, Guido? Buenos días.
6: Bien. Hola, buenos días, Claudio, Mari Carmen. ¿Cómo están? Un gusto estar acá nuevamente para compartir algunas cositas que tienen que ver con el mundo de la ciencia, descubrimiento y actualización, digamos, de información de ese tipo aquí en la radio CAP del Colegio Antonio Varas. Por supuesto que muy bien, Mari.
4: Qué bueno, muchas gracias, ¿cierto? ¿Tú le quieres preguntar, Claudio?
3: Bueno, yo quiero salir de la duda, ¿qué quiere decir esto de los huevos sintéticos?
6: Los huevos sintéticos, claro, una empresa descubrió... Y bueno, y experimentó y logró, digamos, realizar huevos sintéticos. Pero ojo, cuando nosotros escuchamos la palabra huevo sintético, en el fondo estamos pensando que es un huevo completo, ¿verdad? Pero en realidad lo que se hizo, lo que fabricaron ellos y construyeron y que les dio bastante buen resultado, es la cáscara de huevo. ¿Por qué motivo es tan importante esto, digamos, de estos huevos sintéticos a nivel de cáscara? Porque tú puedes poner dentro de estos huevos sintéticos en base a silicona, con el material que se fabricó, y tener las mismas propiedades con las cuales... funciona la cáscara de un huevo. En este caso, en la parte experimental, ellos pudieron obtener algunas crías de pollos, de gallinas, digamos, principalmente en la fase de experimentar, y lograron que

0: La cáscara artificial funcionara con la capacidad de osmosis y de todo lo que significa la relación de una cáscara dentro que cubre en el fondo una materia importante como es la materia biológica que da origen a otro ser. No es que se haya fabricado el huevo completo. Ahora, ¿cuál es la cualidad de esta cáscara de huevo que se logró hacer que para tratar de revivir alguna especie como el moa de Nueva Zelanda, que era un ave que llegaba a medir 3 metros de altura y que desapareció por influencia directa del ser humano hace aproximadamente 600 años, necesitaban huevos grandes o de cáscara grande, digamos, para poder realizar la clonación de estas especies. Entonces lo que se usa es la cáscara que ellos inventaron, pero todo el contenido nutritivo y directo del huevo viene de otros huevos, de huevos reales, que los implantan dentro de este huevo de silicona para poder realizar la experimentación y que dio muy buenos resultados.
1: Entonces, Guido, para que me quede claro y a las personas que están en la casa, lo que crearon esta empresa científica, ¿cierto? Que es una empresa de bio, se llama Biotecnológica se llama, ¿cierto?
0: Sí, Biotec.
1: Y solamente lo que hicieron fue crear la membrana de silicona.
0: Correcto, del huevo, que es la cáscara en el fondo.
1: Natural, ¿cierto? Pero todo lo que va adentro, digamos, es utilizado de un huevo normal.
0: Normal, claro. Lo que pasa es que a través de la ingeniería genética ellos pueden aplicar, digamos, a esta estructura que está, que real, mira, me llamó la atención los duendes que andan aquí al lado.
1: Sí, estamos llenos de duendes.
0: Y lograron, digamos, poder ya que nacieran, digamos, efectivamente algunos organismos, algunos pollitos de esta cáscara artificial. ¿Cómo se hace eso o cómo lo realizan? Bueno, tienen huevos de gallina cualquiera, lo hacen incubar en cierta etapa, pero toda la estructura de ese huevo lo sacan de esa cáscara natural que está en base a calcio y la ponen dentro de esta otra cáscara que está hecha de silicona, que es una especie de membrana. ¿Cuál es la particularidad de esto? Que a través de esta membrana ellos pueden regular y cuidar todo lo que son los fenómenos osmóticos, o sea, todo lo que es la función como es la cáscara del huevo natural, para que entre oxígeno, salgan gases, entren gases, la conservación del agua dentro de lo que es la estructura que se está desarrollando, y por supuesto que como nos viene alterado dentro de lo que es el estado embrionario, se llega a un buen puerto, que es el nacimiento de algunos animalitos. Ahora, el objetivo principal, que esta empresa se dedica generalmente a una cosa que llamamos lo contrario de la extinción, la desextinción. O sea que en el fondo es querer recuperar especies que se puedan recuperar dentro de lo que es la capacidad tecnológica y científica que se tiene, como lo dijimos, el moa, como también otras aves que se fueron extinguiendo, el pájaro dodo, e incluso tienen ellos la capacidad genética en este rato y están preparando para recuperar incluso especies de mamíferos como el mamut lanudo, el bisonte lanudo, que son especies que se extinguieron. Pero con esto del huevo es extremadamente importante para poder mantener, digamos, una sincronía en lo que son el nacimiento y recuperación de especies que están en extinción, que pueden que están en peligro de extinción, y una serie de características de este tipo. Ahora, en la noticia que se entrega en general, hablan de que se copió un sistema biológico bien importante, y como es la cáscara del huevo, que llevó millones de años de evolución para llegar a esa perfección. Por lo tanto, lo que se hace acá es una cosa muy similar con materiales sintéticos, y las cáscaras de huevo estas son copiadas, ¿sabes qué? En impresoras 3D. ¿Ya? Esa es la metodología que están utilizando. Y lo otro, que también pueden mantener una parte abierta del huevo mientras se va desarrollando el estado embrionario, y pueden vigilarlo, digamos, paso a paso, cómo se va en crecimiento, se va multiplicando el tejido celular para llegar, digamos, a completar un organismo como es un plumífero de este tipo.
2: Bueno, yo estaba escuchando atentamente y aprovechando de googlear para entender de mejor manera esta noticia, pero Guido, no se me deja de venir a la mente, en el momento que te escucho, la película Jurassic Park.
0: ¿Ya?
2: Porque de cierta manera es como que nos mostrara lo que tú nos estás contando.
0: Claro, lo que pasa que dentro del concepto de lo que se puede clonar o no se puede clonar de cosas distintas, todo lo que está más cercano en el factor tiempo, me refiero cercano, no tan lejano, por ejemplo los MOA desaparecieron hace 600 años, por lo tanto todo el tejido genético que se pueda recuperar de pluma o de hueso o de otra estructura de los ejemplares que están conservados principalmente en museos o restos, digamos, de ellos, tienen aún activo lo que es su código genético, y de ahí se puede extraer. En cambio, por ejemplo, la película Parque Jurásico nos remonta al Mesozoico, que es una edad de la Tierra que va de los 65 millones de años hacia atrás hasta los 245 años, donde estaban los dinosaurios, y la película, ellos recuperan el ADN de los dinosaurios que generalmente estaba, o lo recuperan de lo que es esta materia, que es esta savia, digamos, de los árboles, que con el tiempo se transforma en ámbar, y ese sería el conservante. Pero ninguna estructura genética hasta ahora dura, o sea, ha comprobado que no duran tantos millones de años, sino que pueden durar cientos o miles de años, digamos, porque es una estructura igual que está formada generalmente por elementos que son de carácter orgánico. Así que esa es la gran diferencia. Por eso que se pueden recuperar estos tejidos, digamos, para hacer clonaciones y recuperación de algunas especies de animales, como te digo, que están en el tiempo y que se han extinguido o que están en vía de extinción, pero más cercana al tiempo actual.
1: Oye, y volviendo al tema, y para darle un poco más de detalle a las propiedades que justamente tienen estos huevos artificiales, que en realidad, como decía Guido, es la cáscara, que está compuesta por un soporte hexagonal rígido impreso en 3D y una membrana de silicona semipermeable, que es lo que permite justamente el paso pasivo del oxígeno, retiene la humedad,
0: lo mismo que te había dicho,
1: y bloquea los contaminantes de la misma manera de la cáscara orgánica natural, ¿cierto?
0: Natural, claro.
1: Esas son las propiedades.
0: Las propiedades de la cáscara y de esta membrana son justamente las mismas propiedades que tiene una cáscara normal en base a lo que es el calcio, que es el componente mineral, digamos, que forma estos huevos clásicos que nosotros conocemos. Ahora, hay diferentes tipos de huevos. Nosotros cuando pensamos en huevos siempre pensamos en el huevo de la gallina, el huevo de la avestruz, el huevo de las otras aves, pero también hay huevos de reptiles, huevos de anfibios, huevos de peces, que tienen otras estructuras diferentes, algunos que no tienen una cáscara tan rígida como, digamos, este tipo de ave, y que tienen, digamos, una cáscara que es como de tipo membranoso, como en el caso de anfibios, que viven generalmente en el agua. Entonces ellos no requieren una estructura más dura, sino que requieren una estructura más gelatinosa. Por lo tanto, el huevo, según el ambiente donde se desarrolla, tiene las características para funcionar, digamos, como un edificador de vida nueva.
1: Así es, y sabes a lo que iba con esto justamente, que estas mismas propiedades son las que yo les voy a poner un poco la mirada de la nanotecnología textil, son las que se tratan de imitar o de buscar en los textiles tecnológicos a través de la nanotecnología, en donde hablamos de textiles tecnológicos o textiles que se utilizan, por ejemplo, de alta montaña, o la ropa que se utilizaba, el vestuario que se utiliza para los astronautas, ¿cierto? Que tienen justamente estas propiedades, la ropa deportiva también, el dry fit, que a veces nosotros lo conocemos, y algunos otros nombres de fantasía, que son textiles que buscan justamente copiar todas estas propiedades que tú acabas de mencionar, justamente del huevito.
0: Del huevito, y también de los organismos mismos, por ejemplo, lo que pasa con las aves, por ejemplo, cuando hace mucho calor, como es en el verano, si tú te das cuenta, de repente las aves se ven, hay una tenca para arriba de un palito, y cuando hace mucho calor te das cuenta que está como infladita, como un repollo, como con las plumas abiertitas, y eso cumple una función térmica, que es liberar un poco de calor del cuerpo para no sofocarse. En cambio, en esta época que tenemos mucho frío, estas mismas aves andan con su plumaje muy adosado y muy apretado al cuerpo, porque las plumas son
1: aislante.
0: Es un aislante térmico que, por supuesto, la evolución, la naturaleza creó y que ha funcionado por varios millones de años en diferentes tipos de animal y de organismo, con los cuales ellos funcionan, digamos, técnicamente a través de las plumas, que es un requerimiento increíble. Tú lo puedes ver, digamos, dentro de lo que tú haces, Mari, por ejemplo, que las plumas de ganso que se utilizan para hacer colchas, chaquetes, este tipo de cosas, tienen una capacidad de retener de forma más eficiente lo que es el calor corporal de quien lo esté usando.
1: Así es, también existen distintas formas de cultivar las plumas, porque hay lugares donde tienen a los animalitos y les sacan las plumas y los hacen sufrir, y hay otros lugares donde se utilizan tal vez para comida y después se le extraen las plumitas, y hay otros lugares que solamente recogen las plumas de los lugares de los nidos después que los pajaritos han cambiado sus plumas.
0: Las aves van cambiando las plumas una vez, dos veces al año, dependiendo de la especie.
1: Y los colectan justamente, y eso se llama plumas, no recuerdo, y así como responsable, pero esos tienen otros valores, por supuesto, para un consumidor consciente. Bueno, Guido y Claudio, nos vamos a una pausa musical. Guido, ¿qué canción quieres escuchar hoy día?
0: Vamos a escuchar algo de Metallica, digamos, a esta hora de la mañana, para despertar quien todavía o aún tiene un poquito de sueño.

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1: Complacimos la petición musical de Metallica para continuar hablando y para abrigarnos un poquitito porque lo que viene es de temperatura baja.
2: Exactamente, y nos referimos justamente a que hace unos pocos días hubo un descubrimiento que nos va a explicar bien Guido en dónde encontraron volcanes bajo los hielos de la Antártica. ¿O me equivoco, Guido, si nos pudieras contar un poquito?
3: Sí, un descubrimiento que se hizo con un sistema de radar bien especial, de última tecnología, que son unos aparatos ahora que pueden medir a través digamos, del sistema de radar a una profundidad en hielo principalmente, porque estamos hablando de la Antártida, donde se descubrió esto, que tienen estos radares pueden traspasar los 4.000 metros, o sea, los 4 kilómetros de profundidad y de capas de hielo, con los cuales se pudo obtener la información sobre una cantidad bastante grande de volcanes, algunos activos, otros no activos, pero que están debajo de la Antártida, dentro de una placa o de un borde de una placa tectónica, que es justamente la placa Antártica, y que tienen que ver directamente con un planteamiento volcánico que se desconocía hasta este momento. O sea, se creía que habían algunos volcanes de este tipo, pero igual en la Antártida, pero igual se dieron cuenta que eran bastantes, son más de 130 volcanes que están ahí, y como te digo, hay algunos que están muy activos, otros que no, y de alguna manera se ha podido deducir que los que están activos están produciendo también un derretimiento, digamos, en forma muy gradual de lo que son estas capas de hielo que tienen digamos, esta cantidad, este grosor tan inmenso. Pero aparentemente eso también tiene que ver directamente con cómo funciona nuestro planeta, nuestra corteza terrestre, a través de lo que son las placas tectónicas, así como, por ejemplo, anteayer tuvimos un movimiento sísmico en Calama, que tiene, ¿por qué lo estoy mencionando? Porque tiene que ver mucho con el asunto que hay en la Antártida con respecto a lo que son las placas tectónicas, que es donde se forman generalmente los volcanes, ya sea en lo que es la superficie terrestre o las profundidades de la corteza que sostiene, digamos, lo que son las aguas tanto de los océanos, y en este caso, por supuesto, que la Antártida también pasa por ese proceso. Generalmente, donde chocan las placas tectónicas o las placas que sostienen los océanos, que sostienen las zonas continentales, en estos choques, en el efecto de subducción, se producen generalmente la activación de los volcanes o el fenómeno del vulcanismo.
2: Oye, Guido, a propósito de placas tectónicas, ¿nos podría explicar un poco? Yo tengo dudas porque a veces dicen que chocan o otras dicen que se desplazan. ¿Las placas están como a ras o está una por debajo de otra?
3: Ya, son dos fenómenos que ocurren generalmente en lo que es el movimiento de placas tectónicas. Tomemos un ejemplo bien claro, la costa chilena o la zona continental americana de Sudamérica, pero con la costa chilena. La placa del Nazca, que es la que está dividida en tres partes, pero que sostiene, digamos, lo que es el Océano Pacífico, empuja en contra de la placa continental sudamericana. La placa continental es donde está todo lo que es el sistema, digamos, de tierras de lo que es Sudamérica. Ahora, acá se produce un fenómeno de empuje, se le llama choque de empuje, donde la placa, digamos, que contiene el océano, la del Nazca, empuja la continental, pero va refalando hacia abajo, como que se está metiendo, y por eso que va levantando la placa continental. Y en ese sector donde se produce este choque, este roce, se llama zona de seducción. Ese es el nombre técnico que se usa geológicamente para explicar este fenómeno. Y justamente en ese sector de seducción es donde, en general, por debilitamiento de las mismas placas, digamos, o de la corteza terrestre, se producen las burbujas magmáticas que dan origen a lo que son los volcanes. Y después tenemos la parte opuesta, que en este caso, por ejemplo, nos vamos al sector Sudamérica, pero a la parte del Atlántico, donde esta placa continental ya y que es empujada en un sector, está empujando hacia el otro lado otra placa que sostiene una parte de lo que es el océano Atlántico. Entonces este fenómeno de empuje es lo que le da la forma a lo que son los continentes que nosotros conocemos actualmente. Recuerda que en el pasado, aproximadamente hace unos 250 millones de años atrás, había un solo continente que era Pangea, y antes de Pangea había otro supercontinente también, que fue más o menos al principio del Cámbrico, y que produce, digamos, el movimiento de las cortezas terrestres a través de estas placas, que son las placas tectónicas, que es como una pelota de fútbol que tiene diferentes placas, pero que se empujan, una se van hacia un lado, otra a otro lado, pero van produciendo, digamos, estos choques, y son las que producen y originan lo que son los terremotos, los movimientos sísmicos en general, y van dándole forma a la estructura continental. Nos vamos a 1960, el terremoto de Valdivia, que fue el más grande en intensidad de energía que se tiene registrado, que con un 9.5 de energía liberada en la medida de sismológica, y fue un terremoto que duró 10 minutos, Mari. Imagínate 10 minutos con esa intensidad, donde todo lo que es la costa y todo lo que es la orilla de ese sector, principalmente donde ocurrió, tanto en Valdivia, en un par de provincias más al sur, un par de regiones más al norte, la costa cambió completamente por efecto, digamos, de este empuje que hubo y de esta liberación de energía de la placa del Nazca en la continental. Oye, y eso está ocurriendo también en la Antártida, en las aguas profundas.
2: Oye, yo he escuchado que ese terremoto, justamente, que ayer también estuvimos conversando con una persona especializada, un científico, un doctor, sobre este tema, este movimiento de las placas tectónicas tan fuerte, se dice que cambió el eje de la Tierra. ¿Eso es posible? ¿Eso
3: sí, es posible?
2: ¿Cómo eso?
3: A ver, tú tienes que pensar,
2: ya que recién nos explicaste tan bien cómo se van empujando las placas tectónicas.
3: Mira, tú tienes que pensar lo siguiente: tenemos el planeta Tierra, que es una esfera, digamos que es una esfera no precisamente redonda como digamos completamente, es un poquito más ovalada por efecto del fenómeno de rotación, ya, y está activa dentro de lo que son este movimiento de digamos lo que son estas placas. Ahora, la magnitud que tuvo este movimiento sísmico, que fue de una magnitud tan grande, pero tan enorme, digamos, en lo que es la liberación de energía, que remeció la Tierra completa. No fue local, no fue solamente a nivel sudamericano, sino que fue un movimiento sísmico que se sintió, incluso se percibió hasta en Colombia, en Ecuador, se produjo, por supuesto, un tsunami también, que fue bastante impactante, en Argentina prácticamente se movió completamente Argentina y otros países. Por lo tanto, el área que afectó esta liberación de energía fue tan grande que movió, creo que 2 grados, la posición del eje terrestre en relación a la rotación que tiene la Tierra. Y eso fue muy efectivo, porque se afectó prácticamente todo el planeta con este movimiento sísmico.
2: Ahí me queda claro.
1: Según el Google, dice que la equivalencia en cuanto a su magnitud, en términos de energía, equivale a la detonación simultánea de unas 20.000 bombas atómicas,
3: el tipo Hiroshima. Claro. Tipo Hiroshima, justamente a eso fue, y en el subsuelo. Por lo tanto, la radiación de liberación de energía en estructuras duras como son los suelos rocosos, los fondos marinos, qué sé yo, producen una intensidad y una percepción mucho mayor por liberar, digamos, lo que es esta energía que se está acumulando por efecto de la presión que ejercen una placa sobre otra.
2: Qué increíble. Oye, Guido, y lo otro que te iba a preguntar, la última, como ya para ir terminando, volviendo al tema de los volcanes recientemente descubiertos bajo el hielo milenario de la Antártida, ¿cierto? Que son muchos. ¿Cuál crees tú que sería uno de los riesgos que podrían tener los científicos con respecto a la erupción de alguno de ellos?
3: Principalmente, tú sabes que la Tierra siempre ha estado en evolución, siempre ha estado en cambio, y generalmente estas actividades van produciendo el cambio no solamente en lo que es la configuración geográfica de los lugares, sino que también impactan directamente en los ecosistemas, tanto los marinos como los terrestres, en este caso la Antártida también sobre sus hielos, que también tienen ecosistemas en relación a cierto tipo de fauna, y que pueden producir, digamos, extinciones.
2: ¿O derretimientos de...?
3: El derretimiento del hielo, por supuesto, con un volcán que libere mucha energía de tipo calórica a través de masas grandes de lava, en general va calentando un poco lo que es el agua que está debajo de este hielo, y esta energía calórica se traspasa al hielo que se va derritiendo en forma, y eso está ocurriendo en este rato, efecto, digamos, de este fenómeno de vulcanismo. Por lo tanto, tú tienes que pensar que, por ejemplo, de todo el agua que existe en el planeta, el 2% solamente es agua dulce, y está ubicada principalmente un alto porcentaje en lo que es la Antártida, en los glaciares, en los hielos, en los ríos, qué sé yo, pero eso es el 2%, pero de este 2%, un porcentaje muy alto está concentrado en los casquetes polares. Entonces, esto, al derretirse esta cantidad de agua, estos kilómetros de hielo, producen un aumento en general de lo que es el nivel del océano, del mar, donde, por ejemplo, islas de tipo tropical, principalmente esta isla que tú puedes ver, digamos, en ciertos lugares, que son como de una altura no más allá de un metro, generalmente pueden llegar a quedar cubiertas por el agua, efecto, digamos, de este asunto del vulcanismo en la Antártida.
2: Oye, qué maravilloso el tema. Yo creo que quedamos pendientes de seguir conversando de las reservas de agua dulce que hay en el planeta, ¿cierto? Bueno, y con esto te quisiéramos agradecer, Guido Castillo, por esta conversación. Tú sabes que siempre es interesante y nutritiva para nosotros y para toda la gente que nos escucha. Te agradecemos por estar aquí junto a Claudio y nos encontramos el próximo miércoles.
3: Sí, no hay ningún problema, ahí tendremos otros temas. Muchas gracias a ustedes dos, a don Claudio, por supuesto, acá, que está ahí en los controles en este momento, y a ti, Mari, que siempre te acuerdas de mí para invitarme.

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1: Horas, 43 minutos.
2: Continuar potenciando los saberes y capacidades técnicas de productores y productoras caprinas fue el objetivo del taller que el Instituto de Desarrollo Agropecuario INDAP llevó a cabo en las provincias de Elqui, Limarí y Choapa. La iniciativa se concretó gracias al convenio que posee el Servicio del Agro con la Universidad de Chile en el marco del Programa de Fortalecimiento, la Producción y Comercialización Sustentable del rubro caprino-lechero, también conocido como Plan Caprino. Asistieron en total más de 30 personas. En la jornada se abordaron contenidos relacionados con los requerimientos nutricionales del ganado, estrategias de alimentación y el uso eficiente de los recursos alimenticios disponibles, otorgando aprendizajes claves para enfrentar de mejor forma las condiciones productivas y climáticas acorde a cada realidad territorial. Una de las participantes fue Regina Contreras, de la comuna de Ovalle, quien destacó lo siguiente.
3: Estuvo buenísimo porque así uno aprendí con el sistema de la alimentación, que a veces uno sobrealimenta las cabras. Entonces hay productos que uno le da en demasía y a tiempo les hace mal a ellos. Entonces uno aprendió como a racionar, a darle las raciones correctas de la cabra. Y bueno, para mí ha sido como bien importante la ayuda de un dato en este caso.
2: Los y las asistentes tuvieron un módulo práctico donde aprendieron a calcular la dosis exacta de nutrición por animal, instancia que también contempló un espacio de preguntas y retroalimentación, favoreciendo así el intercambio de experiencias y aprendizajes entre los participantes. En relación a esta actividad, conversamos con el director regional subrogante de INDAP, Jaime Niño.
4: Sabemos que el mundo rural enfrenta importantes desafíos, especialmente por las condiciones climáticas y la disponibilidad de recursos alimenticios. Por eso, como INDAP estamos impulsando este tipo de capacitaciones junto a la Universidad de Chile, porque creemos que entregar conocimientos técnicos y herramientas prácticas es fundamental para fortalecer la labor de quienes desarrollan este importante y tradicional rubro en la región de Coquimbo.
2: Por su parte, el seremi de Agricultura, Vicente Cortés, indicó:
5: el sector caprino tiene una enorme relevancia económica, social y cultural para muchas comunas del territorio. Por ello, como gobierno del presidente José Antonio Kast, seguiremos promoviendo acciones que contribuyan a mejorar las labores de los productores y productoras, incentivando el uso eficiente de los recursos disponibles. Creemos que el trabajo en conjunto es clave y por ello agradecemos estas instancias concretadas por el INDAP y la Universidad de Chile.
2: Cabe precisar que todos los beneficiados y beneficiadas con este taller participan actualmente del Plan Caprino de INDAP. Desde INDAP informó la periodista Lorena Aranda.
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7: ¿La guacha? ¿Tu nombre?
8: Francio.
7: ¿Qué bicho, Francio? ¿Estás feliz?
8: No.
7: ¿Estás bien? ¿Estás bien? ¿Estás bien?

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0: 19 horas, 1 minuto.
1: Hola, soy Drago Guerra y hoy vamos a estar entrevistando a Yocha del equipo de handball del Liceo Bicentenario Colegio Antonio Varas.
2: Hola, ¿cómo están? Soy José Romero, supuesto capitán de la escuela de handball de Colegio Antonio Varas.
1: ¿Qué logro deportivo usted vieron a ustedes?
2: Logro deportivo, bueno, igual nos tocó en Serena, equipos difíciles, pero trajimos la copa del tercer lugar al colegio.
1: ¿Qué te parece recibir el reconocimiento del colegio?
2: Súper bueno, ya que igual nos reconoce a nosotros como deportistas y nos da como más esfuerzos para seguir compitiendo.
1: ¿Quiénes son tus compañeros de equipo y nómbralos?
2: Bueno, empezamos con Byron Cataldo, seguimos con Oscar Ortiz, Gustavo Rojas, Vicente Lazo, Martín Aracena, Elber Jopia.
1: ¿Con qué profesor entrenan en este colegio?
2: Entrenamos con el profesor Daniel Flores de Educación Física.
1: ¿Qué te parece practicar este deporte?
2: Bueno, muy bonito, ya que igual sirve de harto practicar deporte. Sirve mucho para la actividad física.
1: ¿Algún mensaje para la juventud o para los compañeros del Colegio Antonio Varas?
2: Bueno, que sigan compitiendo y que ojalá ganen los siguientes torneos.
1: Eso sería, muchas gracias.
0: 19 horas, 2 minutos.
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muchas, muchas gracias. 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

0: 19:52.
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1: En el marco de las conmemoraciones del Día del Patrimonio, el Liceo Bicentenario de Excelencia Colegio Antonio Paraz invita a disfrutar de la exposición de fotografía patrimonial que se encuentra en el hall de acceso del establecimiento, actividad que cuenta con el respaldo del rescatista patrimonial, señor Juan Carlos Madariaga, y que permanecerá abierta hasta el viernes 29 de mayo.
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7: 20 horas, 2 minutos.
8: Un exitoso operativo contra el microtráfico y el comercio ilegal desplegó la PDI en la localidad de Calingasta, comuna de Vicuña. Detectives del equipo Modelo Territorial Cero, en una investigación coordinada con la Fiscalía Local, irrumpieron en un inmueble que era utilizado como centro de acopio para sustancias ilícitas y mercancía falsificada. El procedimiento policial terminó en la incautación de más de 1,5 kilos de cannabis procesada, dinero en efectivo y 170 cajetillas de cigarrillos ingresados ilegalmente al país. Sobre las detenciones y los detalles de los implicados en este delito, escuchamos el reporte del subdirector Martín González Romero, jefe subrogante del equipo MT0 Vicuña.
9: Detectives del equipo Modelo Territorial Cero de la Brigada de Investigación Criminal Vicuña, en coordinación con el Ministerio Público, desarrollaron diversas diligencias investigativas y de inteligencia policial en la localidad de Calingasta. Como resultado del procedimiento, se logró la incautación de más de 1,5 kilos de cannabis procesada, además de dinero en efectivo y 170 cajetillas de cigarrillos de contrabando, así como también la detención de dos personas, una de nacionalidad chilena